Bueno, tenemos las 7:04, 7:04, hora colombiana, sí señor, estamos con cortesía, refresquería El Fin del Afán, refresquería El Fin del Afán, ofrece a su clientela helados de excelente calidad nutricional y afrodisíaco, elaborados con frutas de la región. 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Bueno, vamos a saludar a mi gente, ¿no? Porque mi gente está aquí full sintonía. Saludamos a Dailis Carvajalino del Centro Poblado La Esmeralda, un saludo muy especial. Saludamos a Margen Gómez, la profesora Margen Gómez, que en este momento nos reporta en sintonía, y a la vez la felicitamos con todo el corazón porque ha obtenido su título de magíster en educación. Su esfuerzo es recompensado por, gracias a bendiciones de Dios también, y a ese gran interés que tuvo y tiene, ¿no?, en prepararse para seguir prestando los buenos servicios a, sobre todo a los niños y a las niñas, ¿no?, y desde luego a la comunidad donde se desempeña. Así de que Noches Campesinas le envía un saludo y una felicitación. También estamos saludando a Don Wilson Santiago, un saludo muy especial Don Wilson. Y saludamos también a la gente de la vereda San Rafael que nos reporta full sintonía también en el barrio, en la vereda Guamalito, un saludo muy especialísimo. También saludamos a la gente del barrio Los Robles, un saludo muy especialísimo para la gente del barrio Los Robles y a la gente de Las Palmeras. Bueno, nos fuimos con música, música popular. Ahí lo va.

Bueno, continuamos con nuestra programación de Noches Campesinas, el programa de la alegría de los trabajadores. 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Bueno, saludamos a don Pedro Malo, ahí en San Rafael, un saludo muy especial y lo vamos a complacer con su canción, ¿no? Ni tengo ni necesito, caracho. Bueno, doña Elizabeth Rojas Carrillo, también un saludo especial aquí desde Arauquita para Elizabeth en Bogotá, un saludo cordialísimo también. A doña Rosalba Rodríguez Niño, también ahí en el barrio 20 de Julio. Y saludamos también a las estilistas del Salón de Belleza Bella, ahí en el barrio Las Palmeras, un saludo muy especialísimo para esta gente que a estas horas de la noche, bueno, están trabajando, están haciendo el trabajo que ellas hacen, ¿no? Como es embellecer a las distinguidas damas como también a los caballeros. Bueno, nos fuimos con música popular, música campesina. Ahí lo va.

0: ¡Muchas gracias!
1: Bueno, tenemos las 7:28 minutos. Sí, señores. 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Bueno, y a la gente, ¿no? Hay que hacernos al lotecito, ¿no? Y ir pensando en hacer una casita, ¿no? Especialmente los jóvenes, ¿no? Los jóvenes, no esperar que los cuchos se mueran para tener casa. No, hay que también uno trabajar para que, bueno, hacer la casita y llevar la mujer, o la mujer llevar al marido, bueno, etcétera, etcétera. Bueno, estamos saludando a mi gente que nos reportan sintonía, ¿no? Sintonía total en el barrio Las Vegas. También en el barrio Buenos Aires, bueno, doña María Jereda, un saludo muy especial, doña María. Asentamiento Bellavista, un saludo muy especialísimo también. Ahí en el barrio Los Guaduales, un saludo muy especial también para el barrio poblado, centro poblado, mejor, de San Lorenzo. Un saludo muy especialísimo también para doña Gloria Murillo. También saludamos a la gente del 26 de octubre, barrio 26 de octubre. Bueno, un saludo muy especialísimo por aquí para toda esa gente que a estas horas de la noche disfrutan de nuestra programación. Muchas gracias por esa sintonía y bueno, y por el llamado que le hacemos para que ustedes a estas horas descansen, porque el trabajo, como dije ahora, poquito, ¿no? No es solamente trabajar y trabajar y trabajar sabiendo que uno va a durar mucho, ¿no? Eso es, uno no dura, sino lo que Dios le tiene destinado a uno vivir. Así de que hay que disfrutar en esta vida lo que se pueda y nos fuimos con música popular. Ahí le va.

Bueno, tenemos las 7:43 minutos, hora colombiana. 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Bueno, saludamos a mi gente rapidito, a la gente de San Miguel, a la gente de la vereda La Pica, a la gente del barrio Las Palmeras del centro, a la gente de la vereda Barranquillita. Un saludo muy especialísimo a la gente de Nueva Jerusalén, vereda Nueva Jerusalén. Un saludo cordial para esta gente. Y bueno, nos fuimos con música criollita. Ahí le va.

Bueno, mis estimados amigos y amigas, hemos llegado al final del programa Noches Campesinas por el día de hoy. Le pedimos al Creador bendiciones, éxitos en sus labores diarias. Así que Giselle Carrillo, Control Master de la emisora Arauquita Estéreo, y el profe Gumey Cetina, quien les habló, les deseamos una feliz noche y dulce sueño. Y los invitamos para mañana a la misma hora. Así que no se pierdan estas programaciones. Bueno, que Dios me los bendiga a todos y todas. Chao, chao. Buenas noches.

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0: Las 8 y 23 minutos.
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1: ¡Arriba! Las 8 y 55 minutos.
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1: Las 9:33.

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0: las 10 y 20 minutos.
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0: las 10 y 45 minutos.
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1: Comadre Ana del Castillo.

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0: Las 11 y 12 minutos.
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0: Vaya, muchas gracias.
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0: Las 12 en punto y 6 minutos.
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¿Será que reconvencito suyo, así, a oscuritas?

0: y polizas colombianas, hombre. Te doy un consejo, la experiencia habla, ¿no? Te digo, puta, hay que matar.
1: Las 12 en punto y 31 minutos.
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0: 1:01.
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1: Aló.

0: 1:24.
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0: Las 2 y 20 minutos.
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0: Las 2 y 47 minutos.
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0: está la trinca.
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0: las 3 y 15 minutos.
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4: Las 3 y 59 minutos.
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0: las 4 y 8 minutos.
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0: las 4 y 27 minutos.
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9: Vamos por la mañana.

0: Recibime, mamacita.
1: Las 4 y 41 minutos.
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0: Las 5 y 18 minutos.
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8: 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Las 5 y 31 minutos. 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

0: Hola, ¿qué tal, amigos oyentes de la radio comunitaria? Sean bienvenidos y bienvenidas a esta emisión del Servicio Informativo Comunidad al Día para hoy, ya 20 de mayo de este 2026, con una mañana lluviosa. Damos la más cordial bienvenida en estos momentos a toda nuestra audiencia que se encuentra conectada en los diferentes sectores, barrios, veredas, centros poblados y, por supuesto, en el territorio venezolano, hasta donde logran llegar nuestras ondas hercianas. Con la bendición de Dios, el permiso divino, hoy estaremos acompañándoles con todas las noticias, los hechos que se han registrado y que son noticias en Comunidad al Día, bajo la dirección ejecutiva de Eliezer Cáceres Santos, la supervisión de Doris Urbina, la producción máster con el señor Alexis Pavón, de igual manera en la producción audiovisual, la emisión a través de nuestras redes sociales. Nos estará acompañando Pablo Andrés Cardona, en las noticias deportivas el profe Israel Landines, y de igual manera en las noticias institucionales de la administración municipal Arauquita Somos Todos, Julio Ernesto Antolines. Sean bienvenidos y bienvenidas. Quienes habla, un amigo y servidor de siempre, Marco Suárez, hoy amaneciendo con esta importante lluvia que envía nuestro Dios Todopoderoso para refrescar los campos arauquiteños. Damos inicio a esta emisión de Comunidad al Día, no sin antes entregarles el reporte oficial de las condiciones atmosféricas para hoy en nuestro municipio. Pues bien, actualmente registramos una temperatura de 23 grados centígrados y una máxima para hoy será de 30 grados. Reiteramos, actualmente registramos una temperatura de 23 grados centígrados, máxima para hoy de 30, la mínima será la misma en cuanto a las que estamos presentando en estos momentos, de 23 grados centígrados. Probabilidades de lluvias para hoy son unas probabilidades bastante altas, se mantienen sobre el 60% durante el transcurso de gran parte de la mañana, y cuando hablamos de la mañana estamos hablando sobre las 6, 7, 8, 9, 10, 11, incluso se extiende hasta horas de la tarde, con aproximadamente hasta las 4 de la tarde. Existe una amplia probabilidad de que se registren lluvias en nuestro municipio. Así que, amigos oyentes de la radio comunitaria, pues alistar paraguas, alistar la chompa, alistar todo lo concerniente para que se proteja de esas aguas lluvias y pueda llegar a sus lugares de labores de la mejor manera. Ese es el reporte que entregamos a esta hora de la mañana a través del Servicio Informativo Comunidad al Día en cuanto a las condiciones atmosféricas. Muy bien, vamos a escuchar nuestros titulares de los principales hechos que se han registrado y que son noticias a nombre de Juncal y las Juntas Unidas de Caño Limón y El Lipa.
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0: Atención, porque 7 personas que permanecían retenidas por el Frente de Guerra Oriental del Ejército de Liberación Nacional en el departamento de Arauca fueron liberadas este 19 de mayo. Caso Yulixa Tolosa, nuevas capturas en la hermana República Bolivariana de Venezuela. Se va aclarando poco a poco el panorama de este caso que ha dejado gran consternación a nivel nacional. Atención, porque falleció Totola Momposina, una voz eterna del folclore del Caribe colombiano. Interventor de la nueva EPS evalúa red de atención y cartera en el departamento de Arauca. Y Arauca ya cuenta con la primera etapa del Centro de Bienestar Animal para atención de perros y gatos en condición de calle. Atención, porque el gobierno departamental pone en marcha el funcionamiento de la nueva unidad renal del Hospital San Vicente de Arauca. Estas y más noticias serán ampliadas en esta emisión del Servicio Informativo Comunidad al Día. Breve pausa comercial y ya retornamos con el desarrollo de la información.
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0: Cuando tenemos las 5 de la mañana con 40 minutos, es momento de presentar el desarrollo de la información. 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
0: Y después de escuchar la presentación del desarrollo de la información, es momento de escuchar el espacio institucional de ACEDAR, la Asociación de Educadores de la Arauca, ACEDAR, con el espacio informativo Encuentro, donde hoy pues la temática principal es la proyección del no al proyecto de la ley de los bonos escolares. Los colegios públicos son centros de progreso y conocimiento. Defendamos la educación pública. Vamos todos con FECODE, que entrega esa importante información a través de Encuentro en la radio Comunidades Sin Fronteras, Arauquita Estéreo, y su servicio informativo Comunidad al Día. Escuchemos.
9: La Asociación de Educadores de la Arauca presenta
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9: Muy buenos días a la comunidad que nos escucha en esta mañana de mayo 20 a través de la red de emisoras comunitarias del departamento y nuestras redes sociales. Bienvenidos al programa Encuentro de la Asociación de Educadores del Arauca. ACEDAR rechaza el proyecto de ley que crearía los bonos escolares y defiende la educación pública con adecuada financiación estatal. La comunidad educativa del país continúa expresando su preocupación frente al proyecto de ley de bonos escolares, impulsado por la senadora Paloma Valencia y que actualmente cursa trámite en el Congreso de la República. La iniciativa legislativa propone la creación de un bono o cheque escolar que sería entregado por el Estado a los padres de familia para financiar la educación de sus hijos en instituciones públicas o privadas, bajo el argumento de garantizar la libre elección educativa. Sin embargo, distintos sectores sociales, sindicales y educativos advertimos que esta propuesta abriría el camino hacia la desfinanciación y privatización progresiva de la educación pública en Colombia. De acuerdo con la Federación de Trabajadoras y Trabajadores de la Educación FECODE y expertos en política educativa, el modelo de bonos escolares significaría trasladar recursos públicos destinados al fortalecimiento de la educación estatal hacia instituciones privadas. Esto podría profundizar las dificultades que ya enfrentan miles de establecimientos educativos oficiales en materia de infraestructura, alimentación escolar, conectividad, transporte, dotación y permanencia estudiantil. Además, advertimos que esta propuesta afectaría especialmente a las comunidades rurales, apartadas y de menores recursos, donde la escuela pública continúa siendo la principal garantía de acceso al derecho fundamental a la educación. Escuchemos la nota que comparte la Central Unitaria de Trabajadores y las reacciones de algunos congresistas frente a esta iniciativa.
10: La CUT se opone al trámite del proyecto de ley 056 de 2024 que busca establecer bonos escolares para que el Estado colombiano financie con recursos públicos cupos estudiantiles en instituciones privadas, lo que sería una forma de privatización de un derecho consagrado en la Constitución.
11: Este proyecto que actualmente se debate en el Senado tiene la clara intención de llevar los recursos públicos que se destinan al sector educativo en Colombia, ya escasos de por sí, hacia el sector privado como lo sucedió con Serpi Lo Paga y Generación E, entre otros, que terminaron aumentando la brecha en el acceso a la educación.
12: No a los bonos escolares, que no es otra cosa que privatizar la educación básica de nuestro país, que no es otra cosa que de generar más desigualdad, desigualdad económica, desigualdad educativa en nuestro país. Por eso desde aquí estamos diciéndole no a los bonos educativos escolares.
13: Bueno, se discute de nuevo en el Congreso de la República un proyecto de ley que es antiniño, antieducación, antiinformación pública, privatizador, neoliberal, en fin. Consiste básicamente en una recomendación del Banco Mundial de hace muchos años. Le llamaban los vouchers educativos. ¿Qué es eso? Que supuestamente del presupuesto general de la nación se sacan recursos para entregarle al sector privado en nombre de los niños. Pastrana decía que los recursos persigan a los niños y terminaron fue persiguiendo a los privatizadores de la educación. Ya ocurrió esto mismo en el caso de la educación superior.
14: Esto es Serpi Lo Paga, pero obviamente versión preescolar, la básica y la media. Y no lo vamos a permitir. Aquí estamos en defensa de la educación pública en todas sus expresiones.
15: Actualidad. 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
9: Desde la Asociación de Educadores del Arauca manifestamos nuestro profundo rechazo al proyecto de ley de bonos escolares y reiteramos nuestro compromiso con la defensa de la educación pública como un derecho fundamental y un bien común de la sociedad colombiana. Consideramos que el país necesita avanzar no en la reducción de los recursos para la educación estatal, sino en el fortalecimiento de la inversión pública que permita superar las múltiples dificultades que enfrentan las instituciones educativas rurales y urbanas del departamento y del país. necesario ampliar los recursos destinados al mejoramiento de infraestructura educativa, conectividad, alimentación escolar, transporte, servicios públicos, bienestar estudiantil y condiciones dignas para el aprendizaje de niñas, niños y jóvenes. La educación pública debe continuar siendo un escenario de inclusión, equidad y transformación social, garantizado por el Estado y protegido de cualquier intento de privatización o debilitamiento institucional. Seguimos trabajando por la defensa de la educación pública, la salud, el bienestar, los derechos del pueblo colombiano y la dignificación de la profesión docente. Para el pueblo, lo que es del pueblo, educación y lucha de clases. Asociación de Educadores de la Arauca, presente, presente, presente. Tengan todos un feliz y provechoso día.
16: ¿Qué es educación pública? La educación pública es un derecho fundamental y un bien común, y es responsabilidad del Estado garantizar igualdad de oportunidades a sus ciudadanos. FECODE defiende una educación pública gratuita y financiada por el Estado y exige el freno de todas las formas de privatización y comercialización de este derecho fundamental. La educación no es una mercancía, es un derecho.
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1: Llegamos a las 6 de la mañana con 53 minutos, 6 de la mañana, 55 de la mañana, 53 minutos. Avanzamos con más información. En estos momentos sigue lloviendo en el municipio de Arauquita. Sigue lloviendo en el municipio de Arauquita. En estos momentos saludamos cordialmente a toda nuestra audiencia que se encuentra en los diferentes sectores y que siguen allí conectados con la radio comunitaria Sin Fronteras, tanto en el área urbana como en el área rural de nuestro municipio de Arauquita. Le damos el saludo en nombre de nuestro director Eliezer Cáceres Santos. Bienvenidos a las noticias en esta mañana en la radio comunitaria Sin Fronteras. 5:54 minutos. Y bien, avanzamos con las noticias en estos momentos. En la radio comunitaria, atención, porque el interventor de la nueva EPS realiza una evaluación de la red de atención y cartera en el departamento de Arauca. Jorge Iván Ospina, agente interventor nacional de la nueva EPS, informó que la entidad adelanta una revisión de la prestación del servicio de Arauca, en Arauca, departamento donde la EPS concentra una alta proporción de afiliados de los regímenes contributivo y subsidiado. Ospina señaló que el objetivo de la visita es verificar el suministro de medicamentos, la red de atención y el cumplimiento de interconsultas y la disponibilidad de especialistas. Según explicó, la meta es estabilizar la entrega de medicamentos entre el 95 y el 100% y garantizar una atención oportuna y humanizada. El agente interventor también indicó que se revisan las cuentas pendientes con proveedores con el propósito de construir acuerdos de pago. Además, se evalúa el uso de los recursos transferidos a las empresas sociales del Estado para que estén orientadas a la atención de los pacientes. Precisamente estas declaraciones se dieron una vez presentada o realizada la mesa departamental de salud que se adelantó el pasado sábado en la capital araucana, que además contó con la participación de las diferentes entidades que ejercen liderazgo y autoridad en cuanto a la salud del departamento de Arauca, como la unidad de salud del departamento, de igualmente el gobierno departamental liderado por el ingeniero Renzo Martínez Prada, en donde se logró avanzar en diferentes puntos estratégicos y programáticos para los temas de salud en el departamento. Precisamente en el proceso de la interventoría que se viene adelantando a la nueva EPS desde el orden nacional, pues se buscan mejorías en la prestación de los servicios. Pero escuchemos precisamente al interventor de la nueva EPS, al señor Jorge Iván Ospina, quien entrega, es el agente interventor de esta EPS que presta pues los servicios de salud a los araucanos, precisamente en el municipio de Arauquita, donde hemos tenido tantas dificultades en la entrega de medicamentos, en la asignación de citas, entre otros procesos que se adelantan desde esa importante EPS en el departamento de Arauca. Jorge Iván Ospina, escuchemos.
2: La empresa promotora de salud que tiene a la mayor proporción de hombres y mujeres de la población de Arauca, tanto en el régimen contributivo como en el régimen subsidiado. Y es nuestra responsabilidad como empresa promotora de salud que nuestros usuarios efectivamente tengan derecho a la salud, que es el derecho a la vida. La intención en esta Vuelta a Colombia, conocer exactamente cómo está la provisión de medicamentos y estabilizarla, por lo menos en un 95 y 100%, conocer cómo está la red de servicios y estabilizarla, de tal forma de que la gente no tenga interconsultas no cumplidas, falta de especialistas o falta de atención debidamente humanizada. Resolver con nuestros proveedores cómo están las cuentas por pagar, buscar construir con ellos acuerdos de pago y revisar con las empresas sociales del Estado, a quienes les transferimos recursos, que dichos recursos puedan ser utilizados de manera

0: Yo aplaudo que exista una agenda milimétrica que se evalúe todos los meses y que tenga cumplimientos en los objetivos del derecho a la salud. Y adicionalmente yo considero que podría ser un formato a ser aplicado a otras ciudades de Colombia y a otros departamentos del país. Esta ruta se ha hecho ya en varios departamentos: Caldas, Antioquia, Valle, Bogotá. Vamos ahora a Barranquilla, estaremos en el Cauca. Es una responsabilidad inmediata en términos de que la gente tenga satisfacción a su derecho a la salud. Bueno, los proveedores se quejan con toda razón de que no ha habido pago oportuno. Nosotros nos quejamos de que necesitamos ser más eficientes y tener en cuenta en las estructuras tarifarias, porque bajo un modelo como el nuestro no habría cómo financiarlo si todos no ponemos.
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2: Eran las palabras del agente interventor de la nueva EPS a nivel nacional y que hizo presencia, reiteramos, en la mesa departamental de salud que se adelantó el pasado sábado en el departamento de Arauca, Jorge Iván Ospina, donde informó sobre los procesos que adelantan la EPS en cuanto a la proporción o la prestación de los servicios, en el mejoramiento de la prestación de los servicios de salud a los araucanos. Importantes noticias en este tema que pues toma poco a poco, con gran expectativa por parte de los usuarios, una pronta solución a las diferentes problemáticas y el mejoramiento de la prestación de los servicios de salud. Tenemos ya las 6 de la mañana en punto, es momento de escuchar el himno de la República de Colombia y ya retornamos con más información en Comunidad al Día.
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4: La hora 6. En punto.
3: Primera.
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1: El informativo de los arauquiteños, es momento de presentarles el espacio institucional de Sierra Call Energy, denominado Vecinos. Para el día de hoy, ya miércoles 20 de mayo de este 2026. Escuchemos a vecinos y ya retornamos con más información en Comunidad al Día.
2: Muy buenos días, vecinos. Qué alegría saludarlos. Hoy queremos invitarlos a que juntos reafirmemos nuestro compromiso con el medio ambiente a través de acciones sencillas de reciclaje. Con ocasión del Día Mundial del Reciclaje, que se celebró el pasado 17 de mayo, recordamos que la separación de residuos contribuye al cuidado de los recursos naturales y a generar entornos sostenibles.
3: Más que un apretón de manos, forma de comunicarnos con el cariño de siempre a vecinos y paisanos. Un saludo.

0: Ayuda especial para todos nuestros oyentes. Así es, Cindy. Reciclar permite aprovechar mejor los residuos, cuidar las fuentes hídricas, la fauna y la flora de nuestra región. Lo mejor es que desde casa, en el campo, en las instituciones educativas o en los lugares de trabajo, todos podemos aportar.
1: Una de las principales recomendaciones es separar adecuadamente los residuos en diferentes canecas. En la caneca blanca se depositan los residuos aprovechables como plástico, vidrio, papel, cartón y metales. En la caneca verde, los residuos orgánicos, como restos de comida y material vegetal. Y en la caneca negra, los residuos que no son aprovechables. Separar correctamente los residuos facilita el trabajo de recicladores y evita que materiales aprovechables terminen contaminando el medio ambiente.
0: En los hogares también podemos reducir el consumo de plástico de un solo uso, reutilizar bolsas, botellas o recipientes. Y muy importante, nunca arrojar basura en las calles, lotes, caños o espacios públicos. Otra recomendación importante es limpiar y secar los envases antes de disponerlos en las canecas, ya que esto ayuda a mantener en buen estado los materiales que se pueden volver a aprovechar.
1: En las zonas rurales, una buena práctica es aprovechar los residuos orgánicos para generar abonos naturales o compostaje, evitando además la quema de basuras, una acción que afecta la calidad del aire y puede provocar incendios.
0: En las instituciones educativas y lugares de trabajo, se pueden implementar acciones como reducir el consumo de papel, reutilizar materiales y promover campañas para fortalecer la cultura de reciclaje. Pequeños cambios en nuestra rutina pueden generar grandes resultados cuando todos participamos.
1: También es importante enseñar a niños y jóvenes la importancia de reciclar y dar ejemplo desde casa. Crear hábitos responsables desde temprana edad fortalece el compromiso con el cuidado del medio ambiente.
0: Recordemos que reciclar es una responsabilidad compartida y una forma de demostrar respeto por el lugar donde vivimos. Cada botella que reciclamos, cada papel que reutilizamos y cada residuo que separamos correctamente aporta al cuidado del planeta.
1: Desde Vecinos, los invitamos a poner en práctica estas recomendaciones y a convertir el reciclaje en parte de nuestra vida diaria. Entre todos podemos construir comunidades más limpias, saludables y comprometidas con el medio ambiente. Nos encontramos en una próxima emisión. ¡Feliz día!
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1: 6 de la mañana con 12 minutos, 6 de la mañana 12 minutos, y la noticia que se generó el día inmediatamente anterior, el día de ayer, y que ha generado pues regocijo en algunas familias arauquiteñas, araucanas, pues ha sido la liberación de 7 personas que permanecían retenidas por el Frente de Guerra Oriental del Ejército de Liberación Nacional. Estas personas fueron liberadas el día de ayer, 19 de mayo del 2026. En el documento de tipo comunicado, el grupo insurgente asegura que las personas fueron retenidas en zonas urbanas y rurales de Arauca bajo señalamientos de presuntas actividades de inteligencia, recopilación de información y apoyo a estructuras armadas ilegales. Entre las personas mencionadas en el comunicado aparecen José Alejandro Ávila Márquez, de Arauquita, Glory Yarelis Franco Quintero, ciudadana venezolana, Nora Nur Cepeda Gelbes y Jamie Tatiana Arias, residentes de Fortul, Juder Daniela Velasco Cepeda, de Bogotá, Israel García Ovallos, de Cúcuta, y Mario Alejandro Guerrero Ravelo, oriundo de Santa Rosa de Viterbo. El Ejército de Liberación Nacional afirmó que las retenciones fueron realizadas por unidades de vigilancia y control del Frente de Guerra Oriental, y sostuvo que las personas adelantaban labores de inteligencia, registros fotográficos y recolección de información sobre líderes sociales y comunidades de la región. En el comunicado, la organización también hizo un llamado a la población del departamento a denunciar presuntas acciones de grupos armados y reiteró sus señalamientos sobre la presencia de estructuras ilegales en el territorio. Noticia que se generó la tarde anterior, en donde se puso en liberación a esas personas que se encontraban bajo la retención de ese grupo al margen de la ley, como lo es el Ejército de Liberación Nacional. Eso también se da a raíz de la gestión que hizo la Iglesia Católica y de diferentes organismos internacionales con el propósito de llevar con vida a sus hogares a esas personas que han sido liberadas. Muestras significativas por parte del Ejército de Liberación Nacional. 6 de la mañana con 14 minutos, mientras continúa esta fuerte lluvia. La lluvia continúa en el municipio de Arauquita. Estudiantes ya van camino a sus instituciones educativas, algunos con paraguas, sombrillas, otros con cualquier tipo de chompa, chaleco, pues poco a poco van adelantándose para llegar a sus instituciones a recibir y ejercer sus actividades educativas. Los docentes también ya están saliendo. Nos encontramos en estos momentos emitiendo esa señal desde las calles de Arauquita. La verdad es que también nos ha afectado un poco la lluvia en esta oportunidad. Nos ha impedido, a raíz de que ha llovido muy fuerte, nos ha impedido llegar con prontitud a nuestras instalaciones de Comunidad al Día, pero estamos realizando esta conexión directa desde las calles de nuestro municipio, evidenciando las fuertes lluvias que se están registrando, y estaremos muy atentos también, porque pues recordemos que en días pasados, a raíz de lluvias similares, aunque un poquito más prolongadas y más fuertes, se registraron inundaciones en barrios periféricos de nuestro municipio, barrios como Las Vegas, el barrio Brisa del Llano, Buenos Aires, entre otros, de igual manera en el barrio Las Palmeras y el barrio 20 de Julio. Esperamos que estas problemáticas no se registren en la mañana de hoy, aunque estaremos muy atentos desde la radio comunitaria Sin Fronteras.
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1: Tenemos las 6 de la mañana, 16 minutos, 6 de la mañana, 16 minutos, y avanzamos con más información. Atención, porque el gobierno departamental, con la presencia del gobernador de Arauca, inauguraron la unidad renal del Hospital San Vicente del departamento. Importantes noticias para la audiencia de Arauquita Estéreo. por primera vez en la historia del Hospital San Vicente de Arauca, entra en funcionamiento una unidad renal, fortaleciendo la capacidad de atención especializada y marcando un avance trascendental para la salud pública del departamento de Arauca. Este nuevo servicio cuenta con 23 máquinas convencionales y una especializada para diálisis, distribuidas estratégicamente entre la unidad renal, la UCI, el servicio de diálisis continua y diálisis peritoneal. Además, incorpora consultorio educacional para pacientes y familiares, así como un cuarto de recambio, garantizando una atención integral y humanizada. La puesta en marcha de esta unidad permitirá atender a los 15 pacientes diarios con enfermedad renal crónica, que actualmente requieren de este servicio, evitando traslados fuera del departamento de Arauca, disminuyendo además riesgos asociados y mejorando la oportunidad y calidad en la prestación del servicio. Este hecho histórico pues consolida un paso importante en la apuesta del gobernador Renzo Martínez Prada en el fortalecimiento y mejoramiento de la salud en el departamento de Arauca. Son importantes noticias en el marco de las inversiones que se vienen adelantando desde el gobierno departamental. Arauca Mejor, recordemos que pues esta unidad renal que entra en funcionamiento en el Hospital San Vicente de Arauca, el hospital, también es preciso acotar que el Hospital San Vicente es una S, es una empresa prestadora de servicios de salud en el departamento de Arauca, una empresa social del Estado, mejor, la S San Vicente de Arauca, en el cual pues presta sus servicios a prácticamente a los habitantes del municipio de Arauquita, de Carabobo Norte, de Puerto Rondón, incluso Tame, Fortuna y Saravena, en donde pues son remitidos con alta complejidad y allí son atendidos. Entonces este tipo de inversiones pues benefician significativamente a los habitantes de todo el departamento, más aún en este proceso de diálisis. Sabemos que existen muchas personas en nuestro municipio de Arauquita que hacen uso de estos servicios en los temas de salud y pues ya tendrán la oportunidad de adelantar ese proceso allí en el Hospital San Vicente de Arauca. Es de resaltar la inversión que se ha tenido en este cuatrenio, en lo que va corrido de este gobierno departamental en cuanto a la inversión en el sector salud, inversión y gestión, además de la inversión, la gestión que se ha podido realizar desde el orden nacional para el mejoramiento, la configuración de todo el sistema de salud en el departamento de Arauca, inversiones importantes que se han ido adelantando en el hospital del Sarare, de igual manera en el hospital de Tame, en Fortul también, donde se ha mejorado la infraestructura de estos hospitales municipales, pero además de eso, pues también se le ha hecho una apuesta significativa a los centros de salud ubicados en cada uno de esos municipios en las áreas rurales. Los mejoramientos en infraestructura también, en equipación, en los equipos que se vienen dotando y que pues se conllevan a un mejoramiento en la prestación de los servicios de salud por parte de las instituciones, las S, la S Moreno y Clavijo, la S San Vicente y la S ubicada en el municipio de Saravena, como lo es Hospital del Sarare. Importantes inversiones, importantes noticias que entregamos a esta hora a través del servicio informativo Comunidad al Día. Tenemos ya las 6 de la mañana con 21 minutos, 6 de la mañana 21 minutos, con una temperatura actual de 24 grados centígrados y donde sigue lloviendo en el municipio de Arauquita. Nos vamos con una breve pausa comercial y ya retornamos con más información en Comunidad al Día.
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9: Muy buenos días a todos y a todas quienes nos escuchan. Les damos la bienvenida a Voces de la Desaparición Forzada en Arauco, un espacio radial impulsado por Asofavida, creado para la memoria, la verdad y la dignificación de las víctimas. Hoy queremos informar a la comunidad en general que mediante el auto emitido por la Justicia Especial para la Paz, se ha solicitado ubicar e informar a las familias de las personas que a continuación se enuncian víctimas del conflicto armado del municipio de Arauco. Gerson Rojas Rodríguez, Gonzalo Rodríguez, Jorge Armando Becerra Areval, Peña Rubio Edilia, Robinson Valera Cardona, William Alexander Salazar, Antonio Chaneque, por el municipio de Fortul, Ilan Maecha Peñalosa, José Ángel Sarmiento Mora, Abelardo Pedraza García, Víctor Hugo Rincón, José Ismael Farfán, Julio César Rojas Rodríguez, Silvio Silfredo Cáceres, Eliberto Moreno Peña, por el municipio de Saravena, Edis Disney Bernal Ríos, Jimer José Villamizar, León Levi de Jesús, Beltrán Castaño, Javier Alberto Collazos, Pedro Nel Borges Rincón, Mar de Lavao Hernández, Alfonso Reina, Josué Uriel, Isaías Calias Jorge, José Alejandro Moncada, José Albeiro López, Rubén Darío García, Wilmer García Gómez, Javier López Torres, Vega Vega Wilson Feredé, López Calderón José Jesús, Jesús Antonio Medina Fierro, Jesús Ernesto Rojas Cuenza, Álvaro Vega Ruiz, John Fernando de la Cruz Mena, John Javier Suana Quintana, Carlos Arturo Gamboa Pinzón, Jorge Eliezer Salazar, Diana Marcela, Alibar Flores Becerra, Alivio Valencia Quiñones, Santiago Hernández Juan, por el municipio de Tame, Luis Alberto Fonseca, por el municipio de Toledo, Juan Fernando Pacativa Santiago, por el departamento de Antioquia, Javier Tirado Hernández. Por lo anterior, invitamos de manera respetuosa y urgente a las familias de estas personas para que se comuniquen con Asofavida a la línea telefónica 322-478-1909. Repito, 322-478-1909. 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El contenido aquí emitido es responsabilidad exclusiva de Asofavida y no refleja necesariamente los puntos de vista del fondo. Nos despedimos agradeciendo sus y compañía. Les deseamos a todos y a todas.
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1: Tenemos las 6 de la mañana 28 minutos. Avanzamos con más información a esta hora de la mañana. La noticia que ha concernado al departamento de Arauca y ha sido noticia de orden nacional tiene que ver con la desaparición de Yulixa Tolosa, la araucana Yulixa Tolosa, recordemos, quien en días anteriores, el pasado miércoles, pues se sometió a un procedimiento quirúrgico en la ciudad de Bogotá, en donde desafortunadamente, según videos y según información ya constatada por la Fiscalía General de la Nación, pues perdió la vida y las personas que realizaron este procedimiento la abandonaron en un paraje del departamento de Cundinamarca, en zona rural del departamento de Cundinamarca. Pues ayer, en horas de la tarde, se conoció la noticia de la aparición del cuerpo de Yulixa Tolosa, la araucana. En horas de la tarde apareció el cuerpo abandonado en un sector rural del departamento de Cundinamarca, y a su vez también se conoció durante las horas de la tarde, en la mañana se conoció de la aparición del vehículo en el cual transportaban el cuerpo de la araucana Yulixa Tolosa en el municipio de Los Patios, en norte de Santander. Adicionalmente, se reportó la captura en Venezuela de los tres presuntos responsables de la muerte de Yulixa Tolosa. Los tres capturados son la dueña del establecimiento, el administrador del centro estético y el supuesto cirujano que realizaba los procedimientos a las clientas. Una de las personas fue hallada en Maracay y dos en Portuguesa. La fiscalía solicitará su respectiva extradición. El Servicio de Investigación Penal, SIP, del Estado de Portuguesa en Venezuela, confirmó la captura de tres ciudadanos requeridos internacionalmente por la justicia colombiana por presunta participación en el caso de Yulixa Consuelo Tolosa, la mujer hallada muerta tras someterse en un procedimiento estético en la ciudad de Bogotá. La Fiscalía General de la Nación confirmó que solicitará formalmente su extradición al territorio colombiano. Según información, el investigador, en virtud del Tratado de Bolivariano de Extradición 1911, se elevará la solicitud formal contra dos hombres y una mujer que fueron ubicados y aprehendidos en Maracay, Estado Aragua, y en Portuguesa, Venezuela, tras la activación de una notificación azul por la Interpol desde el territorio colombiano. La Fiscalía precisó que los dos hombres y una mujer permanecerían privados de la libertad mientras se surten los trámites legales y jurídicos para su extradición a Colombia. A los ciudadanos requeridos internacionalmente por la justicia colombiana se les acusa de los delitos de desaparición forzada de personas, secuestro simple, omisión de socorro, encubrimiento por favorecimiento y destrucción de material probatorio. Además de esto, de acuerdo con la minuta informativa divulgada por el CIP Guanare, las capturas se lograron mediante labores de investigación y están relacionadas con el caso de la desaparición y posterior hallazgo sin vida de la ciudadana colombiana Yulixa Consuelo Tolosa, ocurrido tras hechos registrados el pasado 13 de mayo en la ciudad de Bogotá. Los resarcimientos señalados como propietarios y administradores del centro estético Beatil Laser, establecimiento donde la víctima se practicó una lipólisis láser. El operativo se realizó en la parroquia Quebrada de la Virgen, municipio Guanare, en el estado Portuguesa. Según las autoridades venezolanas, la pareja fue detenida cuando regresaba desde Colombia hacia territorio venezolano, acompañada por sus dos hijos menores de edad y la madre de la mujer. El procedimiento fue efectuado por funcionarios del Servicio de Investigación Penal bajo coordinación del comisario Freddy Segovia. Además, el comandante de la Policía Estatal de Portuguesa, Luis Alberto Morales Guerrero, confirmó que los detenidos quedarían a disposición de la Fiscalía del Ministerio Público de ese estado mientras avanzan las coordinaciones judiciales en Colombia. El caso de Yulixa Tolosa generó conmoción nacional luego de que se conociera que desapareció tras practicarse un procedimiento estético en un establecimiento ubicado en el barrio Venecia, en la localidad de Tunjuelito, al sur de Bogotá. Las cámaras de seguridad del sector fueron claves para la identificación del recorrido del vehículo que estaría llevando el cuerpo sin vida, que trasladaría el cuerpo sin vida a las afueras de Bogotá, de Yulixa, la araucana Yulixa Tolosa, que en las últimas horas su señora madre, familiares anunciaron el traslado del cuerpo de esa araucana a la capital araucana para sus respectivas honras fúnebres en los próximos días. Estaremos atentos desde la radio comunitaria Arauquita Estéreo al desarrollo, al traslado del cuerpo de Yulixa Tolosa al departamento de Arauca y a cualquier información que se pueda generar con la extradición de estas personas responsables y que tendrían que purgar pena en el territorio colombiano por estos delitos que han cometido. Tenemos las 6 de la mañana, 35 minutos, vamos a una breve pausa comercial y ya volvemos con más información en Comunidad al Día.
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1: 6 de la mañana 44 minutos, ya estamos en el máster central de Arauquita Estéreo. Y la vamos a conocer anteriormente lo que se ha venido desarrollando con la noticia de la araucana Yulixa Consuelo Tolosa. Ya pues, noticia que de alguna u otra manera ya se ha venido dando se ha venido aclarando el panorama. Recordemos que pues su familia estaba bastante preocupada, su señora madre lo dio a conocer en redes sociales, medios de comunicación del orden departamental de la capital araucana dieron a conocer pues esta angustiosa situación por la que estaba atravesando la familia de la araucana Yulixa Tolosa, y pues ya apareció el cuerpo sin vida de la araucana. Lamentamos profundamente esta situación porque es una familia de nuestro departamento y porque nadie merece pasar por esta situación, mucho menos por irresponsabilidad de personas inescrupulosas, sin las capacidades adecuadas para adelantar ese tipo de procedimientos. Recomendaciones al momento de adelantar esos procesos, realizar el intento de someterse a estos procedimientos estéticos, lo recomendable es investigar primero sobre el lugar, sobre el profesional que le va a adelantar ese procedimiento, observar las condiciones en que se encuentra el lugar, si son confiables o no, y para que pueda pues tener mucha más seguridad las personas que se vayan a adelantar esos procedimientos en el territorio nacional. 6:45, avanzamos con más información en Comunidad al Día. Atención, porque histórica, se adelantó una histórica creación de la Federación Departamental de Discapacidad, Cuidadores y Víctimas en el departamento de Arauca. En un hecho sin precedentes para la garantía de derechos humanos y la inclusión social, el municipio de Arauquita fue escenario de la primera asamblea departamental de asociaciones de personas con discapacidad, cuidadores y víctimas del conflicto armado. Durante la jornada se estructuró y se dio creación legal a la primera federación departamental que agrupa a esos sectores vulnerables en el departamento de Arauca. La nueva organización, que integra a representantes de los 7 municipios de la región, surge con el objetivo de visibilizar las estructuras de primer grado, fortalecer la capacidad de gestión y centralizar las demandas ante las entidades gubernamentales, garantizando así una vocería contundente y unificada. Líderes de las asociaciones calificaron la decisión como un paso histórico hacia el empoderamiento, la superación de la independencia y la efectiva protección de los derechos humanos de las personas con discapacidad, sus cuidadores y las víctimas del conflicto. La iniciativa contó con el respaldo de la Alcaldía del municipio de Arauquita y la Gobernación de Arauca, entidades que manifestaron su compromiso con la contingencia y la inclusión. Ambos gobiernos locales coincidieron en que la federación permitirá articular de manera más eficiente las políticas públicas y los recursos destinados a las poblaciones históricamente marginadas. Con esta creación, Arauca se convierte en un referente regional en la organización y defensa de los derechos de quienes enfrentan múltiples formas de vulnerabilidad, sentando las bases para una participación incidente ante el Estado y la sociedad en general. Importante noticia, importante que el municipio de Arauquita haya sido epicentro de esta importante reunión y que además se contempla como la creación histórica de la Federación Departamental de Discapacidad, Cuidadores y Víctimas del Conflicto Armado en el departamento de Arauca. Cuando existe ya una federación, pues ya hay un órgano con el cual se pueda consultar, con el cual se pueda generar ese proceso de concertación desde el orden departamental. El gobierno departamental puede pues tomarse como respaldo o apoyo a esta importante federación para la viabilización de los recursos en cuanto a la inversión de los diferentes sectores en esa oportunidad, población en condición de discapacidad, los cuidadores y por supuesto que también hacen parte de ese proceso de víctimas en el departamento de Arauca. Un hecho sin precedentes para la garantía de derechos humanos y la inclusión social. tanto en el municipio de Arauquita como en el departamento de Arauca.
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1: Tenemos las 6 de la mañana 48 minutos y mucha atención, amigos oyentes, porque el Consejo Municipal de Arauquita, abrió la convocatoria pública número 001 del 2026 para proveer provisionalmente mediante designación el cargo del personero municipal de Arauquita durante las vacaciones de la titular. El cargo será ejercido desde el 25 de mayo hasta el 16 de junio del 2026, con dedicación de tiempo completo y sede en el municipio de Arauquita. Las inscripciones estarán habilitadas únicamente el día 21 de mayo del 2026 en horario de 8 de la mañana a 12 del mediodía de manera presencial en la Secretaría General del Consejo Municipal ubicada en la calle Tercera, número 410, barrio El Centro, o si lo desea hacer virtualmente a través del correo electrónico contáctenos@consejo-arauquita-arauca.gob.co. Los aspirantes deberán ser ciudadanos colombianos por nacimiento, estar en ejercicio de sus derechos, ser egresados de una facultad de derecho y no encontrarse incursos en inhabilidades, incompatibilidades o sanciones disciplinarias o profesionales vigentes. Además, deberán presentar hoja de vida en formato único de función pública, fotocopia de la cédula de ciudadanía, certificados de antecedentes fiscales, disciplinarios, judiciales y profesionales con vigencia menor a un mes, copia de la tarjeta profesional de abogado, diploma o acta de grado, así como los soportes de estudios y experiencia laboral. La documentación deberá presentarse organizada, foliada y legajada. En caso de inscripción virtual, deberá enviarse en un único archivo formato PDF. El proceso contempla las etapas de publicación de la convocatoria, inscripción, verificación de requisitos mínimos, designación y posesión. La verificación será realizada por la mesa directiva del Consejo Municipal y la designación del personero provisional está prevista para el 22 de mayo del 2026. El aspirante deberá garantizar la veracidad de toda la información suministrada, ya que cualquier falsedad o incumplimiento de requisitos será causal de inadmisión o exclusión del proceso. Entre las principales funciones del cargo se encuentra la defensa de los derechos humanos, la vigilancia de la conducta de los servidores públicos, la protección del patrimonio y los recursos públicos, la promoción de la participación ciudadana y la atención de los intereses de la comunidad. Asimismo, el Consejo Municipal invitó a las veedurías ciudadanas y a la comunidad en general a participar como observadores del proceso de esta selección. Fechas claves. Las inscripciones se realizarán mañana 21 de mayo, desde las 8 de la mañana hasta las 12 del mediodía. Y la posesión, dice por acá, la designación del personal profesional está prevista para el 22 de mayo. O sea, un tiempo récord. Van a revisar las hojas de vida al mediodía. El Consejo Municipal, durante mediodía, revisan las hojas de vida y designan el 22 de mayo. Van a trabajar fuertemente los concejales, sí señor. Y el 22 de mayo de 2026 ya se asigna el personero que estará reemplazando a la titular actual, a la doctora Marcela Rodríguez, la estará reemplazando en un lapso desde el 25 de mayo hasta el 16 de junio del 2026 con dedicación de tiempo completo y con sede en el municipio de Arauquita. Hojas de vida, interesados, abogados, eso humanos, es por temas ya contractuales. Desde el Ministerio del Interior está designado de que para ocupar este puesto, esta vacante, pues debe ser abogados. De momento la resolución todavía indica que debe ser, la normativa indica que debe ser egresados en derecho, abogados con tarjeta profesional en derecho de todas sus funciones, en lo que tiene que ver con con los soportes también, tiene que entregar todos los soportes que anteriormente mencionamos para que pueda participar de esta importante designación al cargo de personero municipal de Arauquita durante las vacaciones de la titular. Noticias que entregamos en esta mañana en Comunidad al Día, 6:53 minutos. Una muy corta pausa comercial y ya volvemos con más información en la radio comunitaria.

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6: Tenemos las 6:56 minutos, muy corto la pausa publicitaria, lo anunciamos en la 88.3, los buenos oficios de nuestro querido amigo Juan Alexis Pavón, cuando ya estamos llegando a las 6:57 minutos, ya está mermando la lluvia, pero ojo porque a partir de las 8 de la mañana se espera nuevamente de que ascienda la probabilidad al 60%. Esta madrugada sobre las 5 de la mañana estaba en el 50% hasta aproximadamente las 6, ya tenemos las 6:57, van a ser las 7, ya ha habido un mermando, pero según está relampagueando también, está relampagueando en estos momentos. A ver, volvemos a revisar, se elevó la sí señores, se elevó las probabilidades de lluvias, pasaron del 50% esta madrugada y pasamos al 60% durante el transcurso de lo que resta de la mañana. Pueda que llueva, se mantengan las lluvias durante el transcurso de la mañana en nuestro municipio de Arauquita. Muy bien, avanzamos con más noticias de orden departamental. Atención porque la Secretaría de Hacienda de Arauca habilitará nueva modalidad virtual para trámites tributarios. La Secretaría de Hacienda Departamental de Arauca informó que a partir del próximo 15 de junio del 2026 entrará en funcionamiento una nueva modalidad virtual para el proceso de erradicación de novedades tributarias. La medida hace parte de la estrategia de simplificación y agilización de los trámites departamentales con el propósito de facilitar el cumplimiento de las obligaciones legales por parte de los comerciantes y empresarios del departamento. A través de esta plataforma, los contribuyentes podrán realizar de manera virtual trámites como actualización de información empresarial, registro y actualización de bodegas o puntos de almacenamiento, gestión y actualización de inventarios.

0: seguro y eficiente para los usuarios en todo el departamento. Es la digitalización de los diferentes procesos que se pueden adelantar desde el gobierno departamental a través de la Secretaría de Hacienda Departamental. Esas son las contribuciones que se hacen nuestros amigos comerciantes, empresarios en nuestro departamento de Arauca, recursos que van destinados posteriormente, una vez la recaudación, esos recursos pues se proyectan a crear soluciones a las diferentes problemáticas estructurales que podamos tener o que tenemos mejor, que históricamente hemos tenido en el departamento de Arauca, en el sector salud, en el sector educación, en el sector vivienda, vías también, en el sector rural, en todos esos sectores que de alguna u otra manera pues el gobierno departamental viene ejerciendo importantes labores para el mejoramiento de la calidad de vida de los araucanos. 6:59 minutos.
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0: Tenemos las 6:59, avanzamos con más información en esta mañana en la radio comunitaria Sin Fronteras. Y atención, porque el embajador de... Vámonos con noticias de orden nacional. En estos momentos hacemos un recorrido por Colombia en nuestras noticias de orden nacional en Comunidad al Día.
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0: El embajador de China promete comprar gran parte del café y el cacao colombiano. Un anuncio que pone a celebrar al campo colombiano. El embajador de la República Popular China, Xu Jingyan, sacudió las redes sociales con una noticia que promete transformar el agro nacional. En un mensaje cargado de humor y afecto dirigido a César Pachón, presidente de la Agencia de Desarrollo Rural, el diplomático confesó que el gigante asiático tiene la ambiciosa meta de comprar todo el café y el cacao de Colombia. Con un estilo cercano y relajado, el embajador bromeó con los productores. Tranquilos, hermanos colombianos, les dejaremos un poquito para el próximo año. El mensaje, que rápidamente se volvió viral, resalta la sólida relación bilateral y el respeto mutuo entre ambas naciones. Analistas aseguran que este movimiento posiciona a China como el socio estratégico más importante para el desarrollo rural de Colombia, garantizando estabilidad de precios y mayores ingresos para miles de las familias campesinas. Esta iniciativa llega en un momento clave para los gremios cafeteros y cacaoteros, quienes ven en el mercado chino una oportunidad de oro para exportar sin intermediarios. Según el embajador, las buenas noticias ya están en marcha y prometen consolidar a Colombia como el principal proveedor de estos productos premium para los 1.400 millones de consumidores en China. Un impulso gigante para la economía popular y el corazón del campo colombiano. Son anuncios que toman relevancia por parte de, bueno, en el marco de las noticias internacionales que tiene que ver con el territorio colombiano. ¿Y por qué entregamos esta noticia? Porque muy seguramente, en donde en los próximos meses se lleve a cabo este importante acuerdo bilateral entre Colombia y China en la compra de esta materia tan importante, materia prima tan importante como lo es el cacao y el café, pues muy seguramente los araucanos también nos veremos beneficiados en este proceso de intercambio comercial con la República China. Así que pues se ve con buenas noticias y muy esperanzadora esta noticia que entregamos a través de Arauquita Estéreo 88.3. 7:03, 7:03 en la radio comunitaria Sin Fronteras. Haremos una muy breve pausa comercial y ya retornamos, sin antes informarle a nuestros oyentes de que pues ya se encuentra desde el Servicio Nacional del SENA adelantando diferentes labores en cuanto a la capacitación de los araucanos para acceder a procesos laborales con mayor facilidad, de una manera mucho más capacitada y tecnificada en nuestro territorio. Ya le estaremos contando de qué se trata en nuestra emisión de Comunidad al Día.
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1: 7:08. Atención, amigos arauquiteños, padres de familia, estudiantes egresados, o mejor, graduados del año anterior en las instituciones educativas del municipio de Arauquita. Atención, porque existe todavía una oportunidad con la Universidad Nacional de Colombia. Pues resulta, pase y acontece, Juan Alexis y amigos oyentes, que la Universidad Nacional habilitó la inscripción a programas curriculares con cupos disponibles para la convocatoria de pregrado 2026-2, es decir, el segundo semestre, en donde en la sede Orinoquía. Allí ya cuentan con el PAET Orinoquía. Se cuenta con 34 cupos disponibles en arquitectura a través del PEAMA Orinoquía, con 135 cupos disponibles en diferentes programas académicos. Inscripciones disponibles desde el 22 al 25 de mayo. 22, 23, 24 y 25 de mayo. 4 días disponibles para que los jóvenes y los padres de familia se puedan inscribir en este proceso de admisiones de la Universidad Nacional de Colombia. ¿Qué deben de hacer los estudiantes? Fácil y sencillo. Deben ingresar a la plataforma de admisiones.unal.edu.co del 22 al 25 de mayo. Deben ingresar a la plataforma admisiones.unal.edu.co en la viñeta de pregrado, consultar resultados. Allí pues existe un dispositivo en el cual usted puede entrar unos pasos, son 5 pasos en los cuales ustedes pueden adelantar. Entre esos pues se encuentra el programa que usted quiere solicitar. Para inscribirse debe ingresar un código que ya pues debe consultar para realizar el registro pago como tal, para poder que se pueda inscribir, y posteriormente, como último paso, realizar la respectiva inscripción en estos procesos de pregrado educativos en nuestro departamento de Arauca. Todavía, reiteramos, está la posibilidad de que estudiantes arauquiteños se presenten a la Universidad Nacional de Colombia. No es tarde, incluso pues ya lo mencionaban, vea, tienen 34 cupos disponibles en arquitectura. 34 cupos disponibles en arquitectura y 135 cupos disponibles en diferentes programas académicos. 135 cupos disponibles en diferentes programas académicos y las inscripciones estarán disponibles, recuérdenlo muy bien, del 22 al 25 de mayo. Para mayor información ingresen a admisiones.unal.edu.co. Avanzamos con más información en esta mañana a través de la radio comunitaria, la 88.3, 7:11. En esta oportunidad vamos a hablar, estamos en este espacio hablando de procesos educativos en el departamento de Arauca, y mucha atención porque para el gobierno departamental no solo se trata de gestionar procesos, de gestionar educación superior, sino también de lograr que los jóvenes conozcan y empiecen a proyectar un futuro mejor a través de la educación. Recordemos, hace poco se llevó a cabo el Arauca Fest en nuestro municipio de Arauquita, en donde se le abre la oportunidad a los estudiantes arauquiteños de tener una idea clara de lo que quieren para el próximo año, una vez ya se hayan graduado como bachilleres de nuestras instituciones educativas. Escuchemos.
2: Estamos muy contentos que desde el municipio de Arauquita inicie este gran proceso de Arauca UFES. Hoy se reúnen con el apoyo de la Gobernación de Arauca, la Secretaría de Educación Departamental, la Secretaría de Educación Municipal y la Red de Orientadoras de nuestro municipio en este gran evento, donde universidades han venido a manifestar su oferta académica para que nuestros chicos de 11 tengan una visión hacia su vocación, hacia su futuro, a su proyecto de vida. Queremos agradecer enormemente a nuestro gobernador Renzo Martínez, a nuestro alcalde Luis Fernando Panqueva, por apostar a la educación, y por eso Arauca va mejor.
3: Estamos en el Arauca UFES y estamos aprendiendo algunas carreras que nos ofrecen algunas universidades, como la UNAD, que es de aquí a Arauquita, la UNAL, que es de Arauca, el SENA, que se pueden haberse en varios municipios, también podemos encontrar la UIS, que es en Saravena, y otras universidades que nos ofrecen beneficios a nosotros.
4: Y pues estamos aquí en la novena feria de la orientación socioocupacional, y pues en esta feria nos han brindado diferentes conceptos de lo que son las carreras acá en el departamento de Arauca, por ejemplo en la Nacional, en la UNAD, donde nos ofrecen cómo son las carreras acá en base acá en el departamento de Arauca. Aquí, por ejemplo, en mi caso yo no sabía que había la carrera de arquitectura, que es lo que yo quiero estudiar, y se facilita mucho más en el tema del departamento. Esa feria es una orientación hacia nosotros y
5: aprovechamos para invitar a los estudiantes de los demás municipios a que, así como nuestros estudiantes, acudan a conocer la oferta académica del territorio.
1: 7:14, es momento de hacer una breve pausa comercial, porque ya viene con nosotros, con toda la información deportiva, el profe Israel Landines en el servicio informativo Comunidad al Día.
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1: Hola, ¿qué tal? Cordial saludo a todos los oyentes de Arauquita 088.3, la radio comunitaria sin fronteras. Bienvenidos a la información deportiva en su noticiero Comunidad al Día. Hoy se estará llevando a cabo jornada deportiva de fútbol de salón en el Coliseo Rivera del Arauca en la rama masculina en cuanto a campeonatos que organiza Javier Carrillo. Ese campeonato Champions League de fútbol de salón masculino a partir de las 6:10 de la tarde estará jugando el equipo del Real Madrid enfrentándose con el Liverpool, seguidamente a las 7:10 de la noche. El primer partido a las 6:10, a las 7:10 de la noche el Arsenal versus el Bayern Múnich, a las 8 de la noche el equipo de la Juventus versus el Milan. Y el deporte araucano sigue avanzando con hechos. Es así como se viene invirtiendo recursos en los deportistas de alto rendimiento del departamento de Arauca. Es de reconocer años de disciplina, distancia, constancia y entrega por el departamento de Arauca. Así el gobierno departamental a través del INDER Arauca le cumple a los atletas, entrenadores del departamento a través del superávit de la vigencia 2026. Recursos del cual aproximan a 1.124 millones de pesos para beneficiar a 88 deportistas y entrenadores. Escuchemos al director del INDER Arauca, Iván Manosalva.
2: Invertir en nuestros deportistas de alto rendimiento es reconocer la disciplina, la constancia y el esfuerzo que se ha hecho durante mucho tiempo, y es apostar al orgullo de nuestra raza y de nuestra tierra. El gobierno departamental, en cabeza de nuestro gobernador, el ingeniero Renzo Martínez Prada, a través del INDER Arauca, le cumplirá a los deportistas de alto rendimiento a través del superávit de la vigencia 2026, con una cifra superior a los 1.124 millones de pesos destinados a 88 deportistas y entrenadores que han representado durante las vigencias 2024 y 2025 al departamento de Arauca en eventos nacionales o federados, en los Juegos Intercolegiados y en Juegos Nacionales, es decir, posterior al reconocimiento del pago de incentivos de medallas superior a 436 millones de pesos, obtendrán el reconocimiento para la anualidad de deportista apoyado de acuerdo a su medalla de la siguiente asignación: 50 millones de pesos para 6 deportistas en medalla de oro, una cifra superior a 26 millones de pesos para 8 deportistas medallistas de plata y una cifra superior a 18 millones a 9 deportistas por concepto de medalla de bronce, para un total de una cifra superior a los 687 millones de pesos. De esta forma estarán cumpliéndose a los programas del pago de incentivos por medallas y al deportista apoyado, que es un respaldo para el sostenimiento y los logros de los deportistas de nuestro departamento.
1: Bien, entre otras noticias, Arauca vivirá el gran relámpago femenino de fútbol de salón. Los días 6, 7 y 8 de junio, más de 4.200.000 pesos se estarán entregando en premiación, cupos limitados para 8 equipos. Una jornada llena de talento, emoción y pasión por el deporte femenino. Organizan ese campeonato Danetsi Fonseca y Charín Fernández, así que no se pueden quedar por fuera de esta gran fiesta deportiva que se estará realizando en Arauca los días 6, 7 y 8 de junio de este año 2026. A las 9 de la mañana, el día 6, será el inicio del partido oficial de este campeonato. Premios al primer lugar, 2.500.000 pesos. Al segundo lugar, 1.400.000 pesos. Más trofeo para los dos equipos finalistas. A la valla menos vencida y al goleador le estarán entregando de a 150.000 pesos más trofeo. En cancha estarán jugando arquera libre, jugadora libre, una jugadora malanga, una jugadora ahora remalanga y una veterana de 38 años en adelante. Así que bueno, se vivirá esa gran fiesta deportiva del fútbol de salón femenino en Arauca. Y se viene la gran carrera 5K y 10K en Saravena. Corre por la mujer. Desde el Inder Arauca se vienen promoviendo estos espacios de integración, bienestar y reconocimiento para todas las mujeres de nuestro departamento de Arauca en esta oportunidad en el municipio de Saravena. Así que se estará llevando a cabo esta carrera de las 5K y 10K. Aquí está la invitación a las 5K y 10K que se llevará a cabo en el municipio de Saravena.
3: Tiempo de moverse. Hola, hola, mi gente linda de Saravena. Mi nombre es Luisa Montes, oriunda de este hermoso municipio, y estoy muy feliz de estar en mi tierra y poderles extender esta invitación. Entonces, mi gente, ustedes deciden, 5 o 10K. Armen combo con su pareja, su grupo de amigos, su familia y atrévanse a retar a ustedes mismos. Esto más que una carrera es la oportunidad de ejercitar no solamente nuestra salud física, sino mental y, por supuesto, de disfrutar de este aire puro, natural y delicioso de nuestro municipio. Entonces, Saravena corre y tú, ¿te vas a quedar por fuera? Te esperamos.
1: Bien, invitación que nos tenían para las 5K y 10K en el municipio de Saravena para este próximo 24 de mayo, precisamente el día sábado. Y hoy en Arauquita, precisamente en la cancha sintética, se estará llevando a cabo programación de partidos el campeonato de los 85 kilogramos. A partir de las 6 y 10 de la tarde estará jugando el combo de Chiche versus La Pesquera. Seguidamente a las 7 de la noche la tromba de Bambis versus el combo de Oscar. A las 8 de la noche los gorditos FC versus el combo de Memo. Y a las 8 y 50 de la noche los taxistas versus el gran combo. Evento el cual organiza Daniel Ávila. Y en lo que tiene que ver con el fútbol colombiano, los partidos de ida de las semifinales de la Liga Betplay 2026 ya se disputaron el sábado 16 de mayo con una victoria de Atlético Nacional y un empate entre Santa Fe y Junior. Así, los emocionantes encuentros de vuelta que definirán a los finalistas se jugarán el siguiente fin de semana. Atlético Nacional versus Deportes Tolima. La fecha sería este sábado 23 de mayo del 2026 a partir de las 6 de la tarde en el Atanasio Girardot de Medellín, y el Junior FC estaría enfrentándose con el Independiente Santa Fe este sábado 23 de mayo a partir de las 8 y 30 de la noche en el Estadio Romelio Martínez de Barranquilla. Gran jornada de partidos del fútbol colombiano. De esta manera llegamos a la parte final de la información deportiva en su noticiero Comunidad al Día. Con ustedes estuvo Israel Landines. Que pasen un excelente y bendecido día. Dios les bendiga. Chao, chao.
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11: Las 7 y 33 minutos.
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13: Muy, pero muy buenos días, queridos hermanos. Bienvenidos una vez más a este su programa Sembrando con Jesús. Hoy es miércoles 20 de mayo. Bueno, saludarlos a todos, esperar que se encuentren muy, pero muy bien. Día lluvioso hoy. Saludarlos a todas las veredas aledañas a nuestro hermoso y bendecido municipio de Arauquita. Todos los que están conectadísimos a esta red de arauquitaestereo.com, creo que es, si no estoy mal. Arauquita Estéreo, los que nos por internet, ¿no? Los que se quieran entrar a la página de la emisora, pues ahí vamos a estar ya el link ahí para que las personas se conecten y también participen. 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
14: Estos la ahogaron.
13: Bueno, vámonos con la doctora en esta mañana. Doctora, buenos días. ¿El Golden Flex para qué nos sirve?
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13: Doctora, Passion.
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13: ¿Y el GanoMás?
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13: Bueno, muchas gracias, doctora. Queridos hermanos, no se me muevan, que iniciamos con el tema.
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13: Bueno, el tema de hoy. Así que espero que participen. Si conocen un caso así, pues nos escriban aquí. Saludamos a los que están conectadísimos, a Cándida Bautista, a Ana Mercedes Carrillo. Buenos días, bendiciones desde Bucaramanga. Bueno, la saludamos a Ana Mercedes. Cáceres, Jaime Cáceres, buen día amigo, bendiciones de la Victoria, familia Cáceres Pontiles, Jason Murillo y bueno, todos los que se están conectando, saludarlos de verdad, nuestro saludo desde aquí y nuestro mejor deseo para todos y cada uno de ustedes. El tema de hoy, no era el hijo que yo quería. Y cuando hablamos de esto, bueno, estamos hablando de esos padres que son bien machistas. Yo quería era un macho en la casa, yo quería era un hijo en la casa, yo no quería hijas, ¿sí? O caso contrario, yo quería una hija, yo no quería un hijo. Y eso se está viendo en los dos casos, tanto el hombre como la mujer. Y comienzan a cambiar solamente desde el día que le dicen qué es lo que va a tener. Y se le bajó la moral, se le bajó el ánimo, no le hablan a su pareja sufre porque, pues bueno, no era lo que él quería, no era lo que ella quería y ahora qué, ¿no? ¿Qué pasa? Mire, el hijo que Dios te manda no es una equivocación. Esto es lo primero que tenemos que ver, que el hijo que Dios te manda es una bendición, no es equivocación. Muchas veces los padres sueñan, sí, con un niño, sueñan con una niña, sueñan con ciertas características, que salgan con los ojos así, que salgan con los ojos asá, bueno, una cabellera, que con planes, ¿no? Planes imaginados. Pero cuando el hijo nace diferente a lo que uno espera, algunos se frustran y olvidan lo más importante, que los hijos no son un pedido personal. Ojo con esto, los hijos no son un pedido personal. Yo quiero tal cosa, bueno, listo, tenga pues, quiero un niño. Que yo quiero una niña, tenga para la niña. Entonces, los hijos son un regalo de Dios. La Biblia dice que la herencia de Yahvé son los hijos. No dice solo el niño o solo la niña. Habla en plural, ¿no? Son los hijos. No solo el que se parece a mí. mira, a mí no me sacó nada ese chino, esa china, a mí no se parece todo a usted, ni tampoco a usted. Y hasta todo eso, ¿no? Dicen los hijos. Entonces, hay padres que, digamos que dañan a sus hijos porque primero aman la expectativa y no aman la bendición real que Dios puso en sus brazos. Y por eso dañan a sus hijos. El amor verdadero que dice, no eras lo que esperaba, pero eres exactamente lo que necesitaba. No llegaste como yo lo soñé, llegaste como Dios quiso, como Dios quiso. Entonces, ¿cómo vas a rechazar lo que Dios decidió enviarte? Oiga, es triste ver personas en ese campo. Es que papá quería un hijo y le salimos puras hijas y yo era la última. Y no, y me trató como un macho todo el tiempo y me ignoraba. Es más, nunca me alzó, nunca me dio cariño. Porque era la desgracia, lo que decía él, era la desgracia de la familia porque precisamente tenía que ser una niña. Oye, ¿y cuántas personas les ha pasado eso? Entonces, si Dios permitió ese hijo, si Dios permitió esa hija, si Dios permitió esa vida, escuchen bien, es porque tiene un propósito, es porque hay una enseñanza, es porque hay una bendición para la familia. A veces el problema no es el hijo, a veces el problema es un corazón que todavía quiere controlar hasta los planes de Dios. Qué triste tener que decir esto, pero ya quieren controlar hasta los planes de Dios. Algunos que porque fue niña no se me perdió el apellido, y eso hacen rabietas como esos niños, se me perdió el apellido y dañó el apellido de la familia, y mejor dicho. Entonces el hijo que rechazas por no cumplir tu deseo puede ser la mayor bendición que Dios te mandó a tu casa. Mira, hablaba con alguien que hablaba muy mal de, es más, no quiso y rechazó, y no solamente de palabra. Luego que nació la niña, la rechazó. Y resulta que alguien le dijo, mire, de toda esa camada que Dios le dio, pila, no vaya a ser que usted esté peleando con la que le va a dar la mano el día de mañana cuando envejezca, cuando esté enfermo, cuando esté llevado. Dijo, porque de toda esa camada sale un hijo pelón. Sale uno pelón, decía. Oiga, y efectivamente fueron palabras sabias. Esta persona tuve que asistirla. Ya con el tiempo ya la persona creció y toda la cosa, era la persona que estaba pendiente de sus papás, su papá cae con cáncer, ella tuvo que asistirlo todo el tiempo, era la que le daba, la que se quedaba ahí, y el hombre reconoció las palabras que le dijo un amigo y le pidió perdón a su hija porque la verdad no la quería, la rechazó, pero fue la hija que le dio la mano. Entonces, hay una verdad para los hombres, y es que un hijo necesita sentirse, ojo, amado, que un hijo necesita sentirse aceptado, que un hijo necesita sentirse abrazado, que un hijo necesita sentirse deseado. Llegaste, yo te estaba esperando, bendito sea el Señor, abrazarlo, verlo, bendecirlo. Entonces, no importa si nació niño y usted esperaba niña. No importa si nació niña y usted esperaba niño. Entonces, no importa si se parece a ti o no se parece a ti. O tiene otro carácter. Pero usted debe sentir, ojo, debe sentir. Perdone, esos hijos deben sentir, mis padres me aman porque soy su hijo, porque soy su hija. No porque cumplí sus expectativas, sino porque soy su hijo, soy su hija. Hay personas que le dicen a sus padres, bueno, especialmente a la mamá, mamá, yo sí soy hijo de mi papá, o yo sí soy hija de mi papá, y caso contrario muchas veces, ¿no? ¿Por qué? No, es que pareciera que me odiara, pareciera que, o sea, con todo se lleva con los demás hermanos bien, pero a mí me rechaza, me hace el feo, yo no puedo decir nada, le molesta todo de mí, y no es de ahora, yo he sentido el rechazo, dice. Entonces muchos personajes en la Biblia llegaron de maneras inesperadas y terminaron siendo instrumentos poderosos de Dios. Porque es que Dios no se equivoca enviando vidas, hermanitos. Dios no se equivoca enviando vidas. Mire, cuando uno acepta con amor al hijo que Dios le dio, tu casa deja de vivir frustrada y empieza a vivir agradecida. Porque hay una bendición. Porque viste la bendición, porque aceptaste la bendición. Entonces tu hijo no vino al mundo para cumplir un capricho tuyo. Vino como una bendición de Dios, ojo. Vino como una bendición de Dios. Entonces no puedes hacer sentir menos a un niño solo porque no nació como tú querías. El problema no es el exceso, el sexo del bebé. Ese no es el problema. Aquí el problema es que todavía no aceptas los planes de Dios. Ese sí es el bendito problema. Entonces tu hijo necesita amor, no rechazo. Tu hijo necesita abrazos, no indiferencia. Entonces cuidado. Cuidado porque un niño rechazado crece preguntándose toda la vida: ¿qué tuve de malo para que no me amaran igual? ¿Qué tuve de malo para que no me amaran igual? Queridos hermanos, no se me muevan, ya regresamos.
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13: Bueno, queridos hermanos, regresamos y este tema de hoy no era el hijo que yo quería, ese es el tema de hoy. Oiga, casos donde se le falta aquí un perdón para la pareja, ¿no? Porque hombres machistas que han caído en el error de, bueno, entonces me voy a buscar a otra que sí me dé un hijo y ya tiene 2, 3 hijas con esa mujer. No, me voy a hacerle un niño a alguien que sí me dé un hijo, porque es que yo quiero, es un macho, yo quiero, es alguien, un niño para mí. Oiga, tremendo esto, no castigues a tu pareja por algo que ella no decide. Ni el hombre ni la mujer eligen el sexo del bebé. Entonces está dejando que una frustración egoísta destruya tu hogar y hiera el corazón de un niño inocente, porque él no tiene nada que ver aquí. Un verdadero padre no ama al hijo por ser niño o por ser niña. Lo ama porque es su hijo, porque es su hija. No es por el sexo, es porque es su hijo. Entonces, ojo, imagínese que tu hijo crezca sintiéndose que nunca fue suficiente para ti solo por haber nacido diferente a lo que tú esperabas. Imagínate esto. Oiga, esto es algo que nos tiene que sacudir. Hay hijos que no fueron rechazados con palabras, pero sí con frialdad, sí con distancia, sí con indiferencia. Si quieres, en medio de todo esto, puedes cambiar. Todavía estás a tiempo de cambiar. Tu hijo necesita un padre o una madre que lo abrace como regalo de Dios y no como una decepción. No como una decepción. Muchos hijos están creciendo queriendo ser lo que sus padres querían. No se aceptan a sí mismos porque es que prefieren un abrazo de sus padres, prefieren el cariño de sus padres y se sienten rechazados, se culpan por ser así. Entonces no permitas que el orgullo o las expectativas dañen esa relación que después te va a lamentar. El día que entiendas que el hijo que Dios te mandó era el correcto para tu vida, ahí vas a empezar a amar, pero amar de verdad. Entonces no era el hijo que yo quería. El tema de hoy. Oiga, acá hay un dolor terrible de un hijo rechazado por su sexo. Herencia de Yahvé son los hijos. Cosa de estima el fruto del vientre. Salmo 127, versos 3. Entonces hay rechazos que marcaron el corazón para toda la vida. Y uno de los más dolorosos es que un hijo sienta eso. Mi papá no me aceptó. Mi mamá quería otro hijo. Nunca fui suficiente por haber nacido niño o niña. Muchos padres nunca lo dicen directamente, pero lo demuestran. ¿Por qué? Porque hay un rechazo emocional. Y detrás de muchos hijos heridos hay una verdad. Y esa verdad es silenciosa. Y es que nunca fui el hijo que esperaban. ¿Qué pasó con esto? ¿Por qué pasa esto? Bueno, le voy a decir por qué pasa esto. Por expectativas mal formadas. Hay hombres que soñaban jugar fútbol con su hijo, tener el varón de la casa, continuar con el apellido, sentirse representados, y cuando nacen una niña entonces se sienten frustrados. También hay mujeres que anhelan una niña para vestirla, para consentirla, para peinarla, para verse reflejadas en ellas. Y cuando nace un niño, se desconectan emocionalmente. Entonces, el problema no es el bebé, el problema son las expectativas que no se han sanado. No se han sanado. Un hijo no vino al mundo para cumplir tus caprichos emocionales. Tenemos que entender esto. Vino como regalo de Dios. ¿Por qué ocurre esto, Fray de Dios? ¿Sabe por qué también ocurre? Por heridas o vacíos personales. ¿Cómo así? Mire, muchos padres proyectan en sus hijos traumas, frustraciones, sueños frustrados, necesidades emocionales, y esperan que el hijo les dé eso, les dé la identidad que ellos no pudieron tener, orgullo y validación. Entonces, cuando el niño no encaja, digamos, en la imagen que se construyeron sus papás, aparece ese rechazo inconsciente, inconsciente. Entonces, lo que yo no hice, que lo haga el hijo. Y resulta que salió una hija. Entonces, el problema nunca fue el niño, el problema era un corazón que no sabía aceptar. ¿Por qué más ocurre esto? Bueno, por el machismo, por esa misma presión cultural que vemos. En muchos hogares enseñaron que el hombre vale más, que el hombre vale más. Hay hogares que sembraron como esa mentalidad, enseñaron muy mal que el hombre vale más que la mujer, que hay que tener un varón porque si no hay un varón en la casa, no sirve para nada esa casa, que las niñas son un problema, que toca estarlas cuidando, que una cosa, que la otra, que aquí para allá, que toca estar más pendiente que un niño, porque un niño al fin y al cabo pues la embarró, pero con una niña no se puede hacer eso, hay que tener más cuidados con las niñas, entonces las niñas son un problema, por eso no quiero niñas. El hijo hombre es más importante que una niña. Eso se ha sembrado en muchos hogares, esa enseñanza, una mala enseñanza. Y esas ideas enferman a las personas, porque eso, digamos, han destruido la identidad de muchos hijos. Porque ningún niño merece crecer sintiendo que decepcionó a sus papás solo por existir como nació. ¿Por qué más ocurre esto? ¿Sabe por qué ocurre? Por inmadurez emocional. Uy, hay mucha gente inmadura. Hay personas que aman mientras todo sale como quieran. Pero cuando la vida no cumple sus expectativas, entonces cambian, se enfrían, se culpan y se alejan emocionalmente. Algunos incluso culpan a la pareja. Y la culpan, le dicen, por tu culpa nació niña. Yo quería un niño. Me dañaste mi ilusión. Eso es inmadurez. Sin entender que eso no depende de la mujer. Y esa culpa injusta termina dañando la relación

0: inseguridades, rechazos, baja autoestima, necesidad de aprobación, vacío emocional. Una pareja que el hombre peleó con la pareja, con la mujer, porque le dio una hija y él quería un hijo. Y no, que se iba por allá porque tenía que a alguien darle una hija y fue infiel y embarazó a otra persona. Otra hija. Y luego fue y buscó otra mujer y embarazó a otra mujer y otra hija. Y decía la gente, eso es castigo de Dios. Cuando el hombre fue a hacerse un examen a ver qué es lo que estaba pasando, el problema no eran las mujeres, el problema era él. Entonces, dañó hogares, dejó chicos regados y a ninguno aceptó, no quería, porque no quería niñas. Hoy Dios quiere sanar generaciones, mis queridos hermanos, porque hay hijos aquí rechazados, hay hijos comparados, hay hijos ignorados emocionalmente y hay padres que necesitan arrepentirse, oiga, arrepentirse por haber condicionado ese amor. Un hijo no debería pasar la vida tratando de convertirse en alguien digno de ser amado por sus padres. Jesús nunca rechazó a nadie por lo que era. Jesucristo abrazaba al rechazado, al ignorado, al herido, al despreciado, porque para Dios ningún hijo es un error. Ningún hijo es un error. Hoy Dios quiere confrontarnos el orgullo, el machismo, la misma dureza emocional, el mismo rechazo de, digamos, disfrazado de decepción, porque los hijos no necesitan padres perfectos, necesitan padres que los ames como son. Y qué bueno que nos preguntemos, ¿tu hijo siente tu amor o está sintiendo tu frustración? ¿Qué crees que siente tu hijo? ¿Siente tu amor o siente tu frustración? ¿Lo estás comparando? ¿Será que estás comparando a tu hijo? ¿Lo abrazas igual? ¿Tu pareja carga con una culpa injusta, será? ¿Porque la has hecho sentir culpable? ¿Has rechazado emocionalmente a tu hijo por no cumplir tus expectativas? O sea, aquí tenemos que hacernos unas preguntas, hermanos, pero también responderlas, para reflexionar y mirar el daño que se está ocasionando, que se está causando, y corregir muchas cosas. Entonces, yo quiero invitarte para que le abras el corazón al Señor y vamos a orar.
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0: En nombre del Padre, del Hijo, del Espíritu Santo. Amén. Amadísimo Señor, queremos alabarte, queremos glorificarte, queremos bendecirte en esta mañana. Y queremos pedirte, Señor, que sanes el corazón especialmente de los hijos rechazados. Y te pedimos que rompas toda herida causada por las palabras, por la indiferencia y por comparaciones también. Pero también queremos pedirte, Señor, que perdones a los padres, a esos padres que no supieron amar correctamente. Quita todo machismo, quita todo orgullo, quita toda frustración emocional, Señor. Y enséñanos a recibir a nuestros hijos como regalo del cielo y no como proyectos personales, Señor. Que ningún niño vuelva a sentirse menos por no haber nacido como alguien esperaba. Todo esto, amado Dios, lo ponemos en tus manos. En el nombre poderoso de nuestro Señor Jesucristo, que contigo vive y reina en la unidad del Espíritu Santo y de Dios, por los siglos de los siglos. Amén, amén y amén. Dios nos bendice en nombre del Padre, del Hijo, del Espíritu Santo. Amén. Queridos hermanos, les recuerdo que en el máster estuvo Alexis Pavón, este servidor de ustedes, Fray de Dios Pérez. Desearle un feliz y bendecido día. Cuídense mucho. A reflexionar sobre el tema esta noche. Hoy miércoles tenemos grupo de oración 7 de la noche, todos cordialmente invitados. Una poderosa palabra de Dios que puede cambiar tu vida. En la casa de oración, barrio Las Flores, ahí estaremos a partir aquí en Arauquita de las 7 de la noche. Dios los bendice a todos, los esperamos. Chao, chao.
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6: Las 8 y 34 minutos.
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1: Hay bonito la ciudad de las flores. La temperatura 100 grados. No se olviden que esta noche hay baile en la plaza. Buenos días, Puerto Rico.

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1: Las 8:50.

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Hola, hola, un saludo especial para todos los oyentes que sintonizan a esta hora de la mañana en Arauquita Estéreo 88.3 FM. Bueno, les quiero comentar que hoy estaremos por aquí nuevamente en la cabina de radio en la 88.3 FM con todos ustedes en el programa de los miércoles entre saberes y tradiciones. Hoy estaremos con un invitado muy especial que quizás ustedes pues no tienen así como la menor idea quién puede ser y demás, pero hoy estaremos con un invitado muy especial. En unos minuticos ya iniciamos la transmisión para empezar con el programa Entre Saberes y Tradiciones. Así que los quiero a todos muy atentos, activos, para que sintonicen, para que comenten, escriban, hagan sus preguntas, que con todo el gusto estaremos para leerlos.

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2: 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Hola, hola, muy buenos días para todos los oyentes, para todos los arauquiteños que nos están escuchando a esta hora de la mañana. Les doy la bienvenida al programa Los Miércoles Entre Saberes y Tradiciones. Hoy estaremos con todos ustedes para conocer una vez más otra historia, ¿no? Porque hay historias que merecen ser contadas, así que estaremos con todos ustedes. Los invito para que se conecten también en el en vivo o por la transmisión en Facebook para que comenten allí, hagan todas sus preguntas y demás, y estén muy activos que se viene este conversatorio muy especial, ¿no? Entonces, pues les cuento que hoy estaremos aquí en la cabina para conocer una historia de un hombre que ha dedicado gran parte de su vida a hacer algo muy especial, a regalar sonrisas, a compartir alegrías y dejar una huella en generaciones enteras en nuestro municipio de Arauquita, porque hay personas que uno no recuerda solo por lo que hacen, sino que también transmiten esa energía, el cariño que despiertan y por la manera en que logran conectar con la gente. Así que nuestro invitado de hoy es arauquiteño de nacimiento, criado en estas tierras y conocido por muchos no solo como recreacionista, deportista o payaso, sino como un personaje muy querido dentro de nuestro municipio. Un hombre que ha pasado por el deporte, por la recreación, por la cultura, por los escenarios, por las calles, y que detrás de cada sonrisa también hay una historia de lucha, de esfuerzo y superación. Así que hoy nos acompaña con todos ustedes César Augusto Fuentes Suárez, aunque seguramente muchos lo conocen más como Papujo. Así que bienvenido, Papujo, qué alegría tenerlo hoy con nosotros.
3: Bueno, buenos días a todas las personitas que laboran en este espacio radial 88.3, a toda la comunidad, por supuesto, a todas las familias, un saludo muy fraterno a todos los amigos, compañeros, colegas, personas que han estado siempre dispuestos a ser receptivos, atentos frente a todo lo que construimos a través de esta sociedad bonita de nuestro municipio de Arauquita, municipio Cacaotero.
2: Así es, Papujo, gracias por aceptar la invitación, porque lo queremos hacer parte en esta mañana de este conversatorio. Pero bueno, empecemos entonces, como ya dijimos, un poquito el contexto de que usted es nacido y criado aquí en el municipio de Arauquita. Bueno, empecemos por ahí, ¿no? ¿Cómo fue crecer aquí en Arauquita? ¿Qué recuerda de su infancia?
3: De mi infancia recuerdo mucho el pueblito pequeño, Arauquita. El espacio para jugar eran las alcantarillas de las calles con los amiguitos. El primer juguete, una lata de sardina ovalada, era la canoita con la que jugamos, o los barquitos de papel. El deporte también, a veces practicar la natación en la orilla del río, la pesca, que por supuesto aquí coloquialmente le llamamos, o folclóricamente le llamamos pescar el chorrosco. Ese era el alimento, uno de los alimentos que, pues, como niño o preadolescentes nos íbamos después de salir del colegio en las tardes, pues una de las cosas que nos gustaba hacer con los amigos. Aún recuerdo a compañero Hernando Casanova Huicho, nos íbamos después de salir al colegio para el río. O sea, en ese entonces, pues, la diversión de los niños era, de nosotros los niños, los jóvenes o preadolescentes, era irnos a bañar al río, a pescar, a escondida de los padres, ¿no? Lógicamente. La prueba que nos hacía mamá cuando llegábamos, que si habíamos estado en el río porque llegábamos con los ojos un poco rojos, nos pasaba el dedo por el brazo, y cuando se colocaba blanco, era porque ahí nos agarraba y nos daba siempre la zumba.
2: Bueno, Papujo, coloquemos en contexto también un poco a la gente de las veredas que nos están escuchando. Aquí en Arauquita usted es muy conocido y en la zona rural también, porque pues tengo entendido que también ha trabajado con algunas instituciones y demás, y váyase de la labor de recreacionista en diferentes colegios y también veredas, ¿no? Entonces, coloquemos en contexto un poco la gente de las veredas, de quién es hijo Papujo y qué ha sido eso que de pronto sus padres le dejaron de enseñanza de niño.
3: Bueno, mi madre me inculcó mucho el trabajo pues por los niños, por las comunidades. Pues ella también ha sido como ese ejemplo, ¿no? Pues los que la conocen pues saben que ha sido como una líder. Pues que no ha logrado con éxito muchos de sus objetivos, pero que le ha servido a esas personas y a esas figuras públicas o políticas, pero que ha sido pues el ejemplo más que todo, ¿no? En servir, en luchar, y pues uno toma como ejemplo eso, ¿no? Y uno aprende de los ejemplos. Entonces, ¿qué más ejemplo que los padres le den a uno? Mi papá pues también fue un hombre que pues se basó en ese mundo de la música. Fue un músico, fue un instructor de música, que no duró mucho tiempo pues acá en nuestro municipio por obvias razones de violencia, y le tocó partir hacia su tierra natal, y pues allí fue donde ya hace poco, bueno, hace como un año murió. Entonces, pues deja un recuerdo bonito, ¿no? Un recuerdo bonito, y personas que lo recuerdan dicen, ah, usted es el hijo del señor Arévalo, que era músico, que es... Yo recuerdo de pequeñito que él me llevaba los toques, y un día me dieron la oportunidad y yo estaba tocando la conga, y en una pues yo metí la cucharada, ¿no? Estaban cantando el señor José David Monroy, y en una pues yo tiré a saludar a la gente y metí la cuchara, y como quien dice, está en plena canción. Y pero eso es un bonito ejemplo que dice, bueno, hay ocupaciones, hay arte, hay esto, habilidades por desarrollar, y pues eso es lo que uno pues recibe y tiene en la memoria, y es lo que quiere para uno, para también para las demás personas, las demás niños, en los procesos educativos, pedagógicos que uno a veces emplea en las diferentes entidades o instituciones donde nos han dado la oportunidad para trabajar.
2: Bueno, Papujo, ¿no dijo el nombre de su mamá?
3: Blanca Suárez, la popular Gomela.
2: Ah, bueno, muy conocida doña Blanca Suárez, la popular Gomela, aquí en el municipio. Bueno, también esto, me gustaría que pues recordáramos, habláramos un poco, ya que usted dice que tuvo una crianza de una u otra manera bonita, ¿sí? ¿Qué valores siente que le marcaron la persona que es usted hoy y que aún así lleva esos valores con usted a donde quiera que vaya?
3: Yo diría que los valores en la familia, el valor del amor, de apoyarnos, de ayudarnos unos a otros, de darle la mano al familiar que de pronto necesita, que... Y eso pues se ha visto reflejado en no solamente en las familias raizales, sino en las que también pues se ha adoptado Arauquita, y se ha visto pues eso, ¿no? Como dice el mensaje del llanero, aquí al que llegue se le da la mano. Entonces, uno de los valores fundamentales ha sido eso, el amor hacia los demás. Hay que sembrar, más que un interés por hacer algo por una persona, pues ese es el amor con que usted lo hace, con que usted lo da. Entonces yo diría que el amor, uno de los valores fundamentales que uno tiene que sembrar, y a través de la experiencia que ha tenido uno con Dios también, pues a aprender a emplear eso y a ponerlo en práctica.
2: Así es, Papujo. Esto en la vida cotidiana, lejos de los escenarios, del humor, de la risa, el carisma, allí todo eso, ¿quién es realmente ese César Augusto Fuentes, el conocido como Papujo? O sea, realmente, ¿quién es usted fuera de ese campo?
3: Pues yo diría que soy una persona... Pues dentro de las habilidades que uno ha desarrollado, alcanzado a través de lo que poco que he estudiado, yo diría que es una persona que está dispuesta, que a nadie le dice que no, que siempre sí. Y algunas veces me decía un compañero, a quien le debo mucho, José de la Cruz Tavera, me decía, usted tiene que aprender a decir que no. Pues él me decía eso y él también hacía lo mismo. A nadie le decía que no, todo, mundo sí, y a veces quedaba mal uno, ¿ve? Por querer quedarle bien a otras personas o a toda la comunidad. Entonces uno decía, sí, yo voy, sí, yo quiero, sí, hagámosle, sí es. Pues en la Biblia uno le enseñan que sí es sí y no es no, ¿no? Uh-huh. Y pues yo digo que eso me ha marcado mucho porque a muchas personas les he quedado mal por decirles que sí, y cuando uno quiere ocupar estos diferentes escenarios, entonces no le alcanza a uno. Uno quisiera, una señora de una vereda del Oasis me dijo, usted debería sacar un clon para que esté acá con nosotros, esta ya debería quedarse acá, debería en la tienda. Entonces hay personas que uno siembra ese cariño y con lo que uno hace por la vocación, no por un interés de ganarse un algo material o efectivo, sino uno vaya a hacer las cosas de vocación, con amor, con entrega. Y a mí un profesor me dijo, cada vez que usted vaya a una tía, hágalo con amor, hágalo como si fuera la primera y la última, y siembre lo que va a sembrar realmente, no a través de la tía, sino de lo que usted, de la esencia.
2: Y que a uno le enseñan, ¿no? Que si uno hace las cosas con amor, con vocación, usted no lo ve como un trabajo,
3: sino
2: usted
3: siente, lo empieza, se conecta, hay una conexión, exacto, entre la persona.
2: Empieza usted a disfrutar de su trabajo.
3: Mejor, porque de eso se trata. Yo río y cuando se pasa el tiempo me dicen esto, ¿cuánto tiempo es que usted me dijo? Yo le digo, pues no sé, hagámosle, tengo...
2: O sea, digamos, usted le pagan por una hora y usted termina haciendo un poco más,
3: sí,
2: pero aún así
3: yo
2: usted...
3: Yo me divierto y aprendo. Yo he aprendido mucho de los niños, de las actividades y de las personas que siempre me tienen en cuenta para las actividades de ellos, de desarrollar diferentes actividades, porque uno como recreador pues maneja todas las poblaciones, desde niños, de personas en situación de discapacidad hasta adultos mayores.
2: Sí, Papujo, dentro de todo este tema de transmitir la alegría, de hacer las cosas con amor, también con nosotros como personas, pues está al lado como nostálgico, ese lado que hay cosas que aparte uno exponerse delante de todo el mundo transmitiendo esa alegría, esa sonrisa todo el tiempo, hay momentos que también han sido difíciles y cosas que nos ha dado en momentos tristeza, ¿sí?
3: Sí, nos marcan.
2: ¿Qué cosas, sí, que lo han marcado? ¿Qué cosas lo han marcado y qué cosas le ha dado tristeza a lo largo de su vida? Y que usted, bueno, de pronto quisiera acá comentarlo, contarlo y decir, dentro de mi vida ha sido esto, pero me ha transformado.
3: Sí, yo diría que la partida de muchos seres queridos y de eso entre una está mi hermana, que era la que más pues teníamos una conexión. El día que enterramos a mi hermana, ese día me tocaba un trabajo y hasta ir a una final, porque pues uno ha sido una persona que se ha destacado también en la parte deportiva, en el ámbito deportivo, y desarrolla pues esa habilidad o ese talento que... Entonces, ese día y al otro día teníamos que una actividad, y yo, como le decía a la persona que no, si ya había dado la palabra, pues, como dice coloquialmente el dicho, ¿no? Uno, a uno le creen por la palabra, ¿no? Y por los hechos, no por solamente de... Entonces, eso marcó mucho mi vida, la partida de mi hermana, y de ahí para acá pues vinieron también a otro familiar que, igual que todo mundo, nos ha estropeado, nos ha golpeado la violencia o por naturaleza, por voluntad de Dios, porque es la voluntad de Dios, que si una hoja de un árbol no cae es por la voluntad de Dios. Entonces siempre uno tiene que ser muy muy prudente en decir, no, es que me le arrebataron, me quitaron la vida, o me quitaron media, no, es solamente designios de Dios y la voluntad de Dios, y es así. Pero eso sí marcó bastante.
2: Y que dentro de su casa, en lo poco que yo, pues poco o mucho que lo conozco, usted también ha tomado un rol en el hogar de ser el hombre de la casa, de ser como esa base, esa base fuerte dentro de la casa. ¿Cómo ha tenido que enfrentar usted ese rol y qué es lo que lo ha hecho más fuerte?
3: Apoyo, hay que apoyar mucho porque pues mi mamá ha sido mamá y papá de todos. Mi mamá nos ha criado prácticamente a todos, puros varones, tenemos, la única hembra era mi hermana, y pues ha sido uno como una figura paterna, aunque no todas las veces puede estar uno por el rol social que uno se defiende, en que uno se desarrolla, pero sí hemos estado ahí bien o mal y dando buen ejemplo a los sobrinos, a las personas que lo rodean a uno en el núcleo familiar.
2: Así es, hay momentos y situaciones en la vida que se presentan, pero que eso lo vuelven a uno más fuerte y sí, que sí. Empieza uno a ver la vida también diferente, ¿no? Porque pues de una u otra forma no mirar hacia atrás y quedarnos en eso, pues tampoco
3: sí, hay que
2: podemos,
3: seguir, hay que seguir. Hay que seguir y pedirle a Dios mucha fortaleza y que nos dé la sabiduría y la salud para poder enfrentar situaciones, porque no somos los únicos, ¿no? Sin excepciones, hay muchas familias, muchas personas, amigos que han pasado por lo mismo y pues esa voz de aliento, ¿no? Para todos y cada uno de ellos.
2: Bueno, Papujo, ya que entramos en ese tema un poquito como nostálgico y eso, hasta a mí me da nostalgia, ¿no? Porque pues todos pasamos por esos momentos. Vamos a hacer una dinámica para podernos... bueno, yo le voy a decir unas palabras y usted me va a responder con una frase o con un verso o algo espontáneo, ¿no? Entonces yo le digo tal palabra y usted, si le viene un verso, me dice un verso. Si le viene una frase... Bueno, vamos a hablar de juventud.
3: Ah, la juventud. Yo capacitaba a los chicos con las diferentes entidades. Por ejemplo, estuve trabajando en Confiar, cuando está esta señora Emilce, que también le agradezco mucho. A muchas personas le debo mucho aquí de mi formación como persona empírica y, por cierto, por las capacitaciones, actividades que hemos desarrollado. A muchas personas de Arauquita les debo mucho, porque me han abierto el espacio, más que todo el corazón, la confianza. Entonces, dentro de la juventud, pues yo diría que es la fuerza más potente que hay en el mundo, el joven.
2: Excelente.
3: Y por ende, yo miro mucho a los jóvenes y los admiro mucho por su poder de emprendimiento que tienen ahora, ¿cierto? Oh. Aunque tenemos, dicen por ahí coloquialmente, una generación de vidrio, pero yo no lo veo así. Cada joven tiene su talento, porque Dios coloca un talento en cada joven, y tienen para desarrollar mucho potencial. Sin los jóvenes, y mire que hay una parte muy bonita de los jóvenes, son los que a veces eligen los presidentes.
2: Sí, la juventud se une.
3: Entonces, mire cómo los jóvenes marcan la diferencia en cualquier territorio.
2: Bueno, otra palabra va a ser payaso.
3: Ah, payaso es una de las...
2: Lo que sabe ser usted, payaso. Sí.
3: No, yo cada vez que voy por la calle, alguien me dice, un señor Carrillo me decía, ya no vive acá, me decía, yo cada vez que lo veo a usted es con la sonrisa, y a mí una persona me tildaba de que yo me burlaba de las personas. Yo le dije, no, es que es la forma de ser. Pues si uno dice, si uno se desarrolla en ese trabajo, ¿quién pretende verme la cara medio amargado, de aburrido? No, lógicamente uno tiene sus espacios. A veces yo me desahogo solo, para no contagiar a nadie, no tratar de transmitir eso, sino siempre algo positivo, una sonrisa, algo. Entonces, yo a veces me estoy sonriendo y dice la gente, este se está burlando de mí. Yo le digo, no, es que yo soy así, usted va pasando y yo le sonrío y de una vez estoy con la sonrisa y le estoy... O si estamos compartiendo entre amigos, como lo hemos hecho con muchos amigos, yo estoy siempre con el chiste, con la indirecta, pero no lo tomen a mal, porque es parte de mi esencia, de ser lo que soy. Entonces muchos me han tildado que es que yo me burlo, que es que yo le digo, no haga eso, no diga eso, porque es que usted está de pronto diciendo lo que mi personalidad es así, yo no soy de lo que usted quiere que yo sea, porque
2: no, y que
3: a mí me ponen de jurado en un evento y pues yo estoy sonriendo y de pronto la gente que está allá en el escenario me dice, usted está burlando. Y muchos dicen que yo critico mucho, que pues, yo critico, pero en base a la alegría, a sacar una sonrisa, porque yo siempre que voy a un evento yo le digo, bueno, hay tres terapias muy bonitas que a mí me gusta aplicar dentro de las actividades, que es sacarle una sonrisa a alguien. Cuando trabajé en los abuelitos, tuve la experiencia de trabajar con los abuelitos.
2: No, y esos abuelitos por ahí bien,
3: mejor tiernos, dicho. Unos tiernos, otros, pero yo tratando era siempre una sonrisa. Y dice, usted a todas horas nos quiere hacer reír. Entonces yo miraba a mamitas, entonces ella me decía, usted me mira y se ríe. ¿Qué me vio en la cara? Me dice, yo le digo, usted es muy bonita.
2: No, y Papujo, yo lo conozco y usted rodea de personas que nunca ha visto, que nunca ha conocido, y le saca una sonrisa y conecta.
3: Una cosa, sí. Entonces,
2: quizás uno no sabe.
3: Es como la naturaleza del ser.
2: Y no sabemos por qué momento estén pasando las otras personas.
3: También, sí. Sí, porque mira, por ejemplo, yo tuve la experiencia de estar en el velorio del finado Juan Carlos, bombero en paz descanse. Y ese día llegué yo al velorio, el otro día en la mañana, la mamita de él estaba ahí acostada en el mueble, la tenían ahí como, y yo llegué pues, pues en ese momento uno llega como con la cara como un poquito ya más.
2: Sí, claro.
3: Pero sin embargo, llegué yo ahí y no faltó el cuento, el chiste, la sonrisa. Y el señor no había sacado una sonrisa y dijo, usted vino a hacerme reír nada más también, igual como él. Y la contagié de sonrisa y los que están alrededor. Entonces, miren ese espacio, en ese momento que sí, uno.
2: Un momento de tristeza.
3: Siente una persona. Entonces, contagiar es bonito. Sacar una sonrisa es bonito. Las otras dos terapias, pues es el baile, ¿no? A mí me gusta, por ejemplo.
2: Poner a bailar a la gente, sí, obligada ya que baile.
3: Sí, yo dije, llego a un lugar y solamente voy a estar aquí diciendo, no, vamos a bailar o vamos. Y la otra sonrisa, la otra terapia es la de los abrazos. A mí me gusta contagiar a una persona. Yo llego a una persona y vas abrazándola una vez. De más de uno dice, uy, este como que tiene algo con esta persona, que no hace sino abrazarle cada rato. Y los abrazos, bueno, los abrazos fortalecen vínculos.
2: Voy a darle otra palabra. Y usted va a decir, Luis Azaili, me busca al lado como en dónde darme, ¿no?
3: Buscando el chiste.
2: Bueno, la otra palabra es amor.
3: Amor. El amor nos ha golpeado a todos. Por ahí me hicieron un video una vez. Dijeron, pero César, que es el que va a las piñatas y rompe la piñata, esta vez le rompieron la piñata a él. Por fin le rompieron la piñata al payasito. Entonces son experiencias, ¿no? Yo diría que en la vida todos son experiencias. Y uno pues como figura que es en el municipio o acá en el departamento de Arauca, pues uno se vuelve más viral en todo, ¿no? Que llegado el momento, me pasó un chasco por ahí que todo el mundo me llamaba y me decía, uy, el TikToker del momento. Sí. Pues personalmente nunca me ha llamado la atención de hacer esas cuestiones de videos, de todo. No, a mí me gusta mostrar más como que la parte natural de la persona. Uh-huh. y llevar allá el detalle como tal a la persona es vivirlo, vivenciarlo, experimentarlo, socializarlo. Antes que mostrar en una página un video lo que uno hace, pues más de uno me ha dicho, uy, usted debería montar una página, uy, usted debería montar. Pues no sé, no lo veo así, no sé porque sea de la época de aquellos años donde pues la naturaleza era el juego y la recocha, y pero no lo veo así de esa manera, ¿no?
2: Papu, vamos a tomarnos un momentico de un minuto, dos minuticos para leer los comentarios, porque la gente está muy activa y me alegra mucho, es porque seguramente lo aprecian. Vamos a leer por acá los comentarios. Nos escribe Lisbeth Zuleima Barriento Sánchez. Dice, qué gusto oír a este arauquiteño. Por acá Junior Liscano nos dice, excelente persona, excelente amigo, bendiciones. María Jereda Belandia, bendiciones, excelente programa, Dios nos bendice siempre, Papujo el chico extrovertido, saludos especial, Dios le siga dando sabiduría, entendimiento, constancia, perseverancia y humildad para seguir trabajando en lo que le gusta. Dice, despedida de solteras, en especial el de mi sobrina Angélica Jereda. Sí. Bueno, tienen un gran recuerdo por allí.
3: Sí, sí, sí.
2: Por acá nos dice Lisbeth Zuleima Barrientos, de nuevo nos dice, que diga la verdad, si no lo he hecho al agua. Usted es muy humilde, César. Mónica Marís, el animador más chévere. Saludos desde Aguachica. Por acá dice Dylan Arbey Torres, mi tío, el mejor, gran ser humano y gran recreacionista en nuestro municipio. Por acá nos dice Elvira Farero Carvajal, gran ser humano, el ser más carismático. Por acá nos dice Daniel Santiago Fuentes, Danielito, nos dice, el señor César Augusto Fuentes tiene un talento único e indispensable para nuestra época actual, la cual es transformar en humor y positividad los momentos difíciles, subir el ánimo para nuestra salud mental es un tema que no se valora en nuestro municipio. Por acá nos dice Daniel, es excelente mensaje. Luis Steven Moliniva Otero, excelente persona, me aprecio. El mejor de todos, nuestro amigo Papujo, siempre llevando alegría a todas partes y buen referente para nosotros los que nos rebuscamos en la recreación, dice. Por acá dice Marcos Efrén Suárez, Marquitos. César Augusto Fuentes Suárez, más que un primo, es un hermano bondadoso, empático, generoso y colaborador. Larga vida para mi primo del alma. Caramba. Bueno, Papujo, por acá en el máster, acá nos está escribiendo Alexis también, por acá nos dice que saludos desde las chicas EBS, Heads, sí, desde las chicas Heads. Saludos, Papujo, eres un gran recreacionista por ese buen humor, saludos desde Pétalos, ánimo, dice. ¿Qué mensaje le quiere enviar usted a todas estas personas que nos están escuchando y que están muy activas, escuchando esa historia de vida, de superación, de perseverancia que hoy nos ha venido a contar usted, para también animar a todas esas personas que también quizás han pasado por estos momentos difíciles, sí, y aún estamos acá de pie todavía?
3: Sentimiento.
2: Le da alegría y sentimiento. Sí.
3: No, pues, agradecerle, ¿no?
2: Bueno, no hay palabras, no hay palabras para todas estas personas que han escrito. Él se llena de sentimiento, de alegría, de saber que cada uno de ustedes han puesto un granito de arena, de confianza en él, y que lo han tenido en cuenta. Y lo van a seguir teniendo en cuenta, porque es que Papujo lleva alegría donde quiera que vamos. Así que, bueno, vamos a tomarnos una pausita por aquí, ya volvemos.
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2: Bueno, seguimos por acá. Muchas gracias a todos los que nos están sintonizando. Nos vamos con otro bloque, y este es en la parte deportiva y la disciplina, ¿no? El deporte no solo se forma físicamente, sino también forma carácter. Entonces, vamos a hablar, Papujo, un poco de cómo nace ese amor suyo por el deporte.
3: El deporte en Arauquita ha sido uno de los pilares fundamentales para formar hombres, para formar personas con valores. El cual yo le debo mucho a una persona que, por obvias razones de la vida, de las circunstancias de la vida, y tuvo que, pues, irse de aquí del pueblo, pero que ha sido una persona que dejó una huella muy bonita de experiencia. José de la Cruz Tavera fue coordinador de aquí en nuestro municipio, coordinador de deporte, igual a muchas personas que estuvieron ahí, como el profesor Alexander Contreras, como la profesora Doris Lozada, que fue mi coordinadora en el Juan Jacobo Rousseau, quien me sentaba y me decía y me daba consejos. Me decía: yo veo en usted un talento.
2: Uno no,
3: hágale
2: varios.
3: Por ahí. Hágale por ahí, hijo. Pero pórtese bien. La profesora Doris fue una también de las mamitas que tuve, pues, mamá de hogar y mamá de estudio, de colegio, ¿no? Y José de la Cruz Tavera y el profesor Alexander Pito fueron los que... Personas que ven la habilidad o el talento y lo inducen a uno y le abren el espacio para uno decir: este muchacho tiene talento por este lado. Empezamos con el arbitraje. Como todos los árbitros que hemos estado acá en Arauquita, empezamos por el lado recogiendo balones. Recogíamos balones y nos daban 15 pesos, 10 pesos, 20 pesos cuando eso. Y vieron, pues, la capacidad de decir: vamos a colocarlos a pitar. Interclases. Pues interclases, pues, como no hay un pago, era como horas sociales, ahora como lo dicen a los chicos, horas sociales, era prestar el servicio en educación física. Y desde ahí me encaminé y empezamos a capacitarnos en cuanto a arbitraje. Después del arbitraje, pues yo miraba mucho los partidos, la televisión, y empecé a ver, como a notar, como que los niños en Arauquita necesitaban, pues, de formación. Y me abren el espacio entonces en ese gobierno, que era Orlando Ardila, César Segovia también, que fue alcalde, y allí me abrieron el espacio con estas personas, don Mario Sánchez de la Esmeralda, que también un amigo que le debo mucho, vaya mi reconocimiento a él, y a José de la Cruz Tavera, que también ha sido como un hermano. Me dieron la mano, me abrieron el espacio, vinieron los ciclos de capacitación. Pues interés por la lucha del deporte, por formar, por educar a los niños, a la población infantil, a los jóvenes, y así empezaron las escuelas deportivas. Aquí antes las escuelas se rotaban, era baloncesto, mini baloncesto, todo en mini voleibol, diferentes disciplinas, pero se rotaban a los chicos para que cada niño decía, bueno, a mí me gustó el voleibol más, entonces se iba por el voleibol. ¿Sí?
2: Ahora no, diferentes.
3: Se rotaban en las escuelas, estaban los licenciados de educación física en aquello entonces, y pues yo me encarrilé a eso también. Yo le dije, profe, yo quiero ser instructor, quiero ayudar, quiero aportar, quiero formar. Y cuando lo que yo le decía antes, cuando uno lo hace con amor, con vocación, uno se gana el cariño de esas personas, se abren más puertas. Entonces no lo haga por un interés económico, no lo haga por un interés material, no lo hagan porque lo vean, hágalo porque realmente le nace, porque usted tiene ese don, ese talento que Dios ha puesto en usted, y desarróllelo a través y siembre lo poco que usted tiene, lo poco que usted sabe, siembrelo en las personas. Y así empezamos, como árbitro pasé a instructor deportivo, escuelas deportivas, que las administraciones me dieron la oportunidad. Igualmente a las gestoras sociales les debo mucho por los espacios, las oportunidades que nos han brindado a través de esos espacios también del deporte, de la recreación. Allí empecé como entrenador deportivo de predeportivo, se decía la disciplina, o iniciación deportiva. Niños de 5 a 8 años era la iniciación. Ya de 8 en adelante era la fundamentación en cada una de las disciplinas deportivas. Pasó el tiempo y pues mi fuerte ha sido más que todo, como le comentaba, la recreación. Entonces ya me aparté un poco porque las escuelas ya se independizaron, ya algunos lo hacen, sí, independientemente. Su pago viene de parte de los padres o papitos de familia que realmente dicen vale la pena darle la oportunidad a un joven de esto que trabaja en formación, en educación. Y empíricamente y por experiencia pues ya uno se vuelve un profesional. Ya ahorita pues en los procesos que han habido con los diferentes secretarios de educación, en las capacitaciones, perdón, ya se, a base de esas capacitaciones, ese ciclo de capacitaciones, ya se da la tarjeta profesional del COSEC, que ya usted la puede adquirir mediante una experiencia empíricamente, y ya usted se vuelve profesional por el conocimiento y la experiencia y por el criterio que tiene a través de las diferentes espacios que usted ha brindado esa labor. Entonces mire qué bonito.
2: Usted dice que ha desempeñado diferentes roles como árbitro, como entrenador, como impulsador deportivo,
3: instructor,
2: como payaso, sí, como recreacionista. Sí. Hay talento arauquiteño, papujo. ¿Qué ha sido lo más complicado o curioso que le ha pasado desempeñando? Vamos a empezar por cada uno, ¿listo? Entonces, ¿qué ha sido lo más complicado que le pasó arbitrando?
3: Un percance tuve con un amigo, un muchacho, hermano de un compadre. Fue la única que me acuerdo así que haya tenido un roce, porque le saqué una amarilla y luego botó el balón y le saqué roja. Te llegó ahí el empujón. Claro. Yo caí, pues decían que la ética del árbitro es no responder, apartarse, salir corriendo. Pues yo me quedé ahí intacto y me ayudaron a levantar y yo quedé ahí como que en shock. Porque fue la primera...
2: Pero no reaccionó.
3: No, yo no reaccioné. Porque pues en las capacitaciones enseñaban que la ética del árbitro es apartarse o salir corriendo. Ustedes van a decir, no, es un cobarde, es árbitro. No, es parte de la ética. No responder o quedarse uno quieto, porque pues la sanción va para la persona que agrede.
2: Sí, claro.
3: Entonces yo quedé así en shock. Y desde ese momento yo he tenido ese temor. Yo cada vez que voy a un partido, yo le pido a Dios, quíteme ese temor. Porque de pronto me pasa lo mismo y siento que alguien va a venir a agredirme.
2: Claro.
3: Desde ahí me quedó eso y me marcó eso.
2: O sea, fue un aprendizaje que estuvo, sí, para toda la vida.
3: Entonces, ¿qué hago ahorita? Ser prudente, hablarle a los jugadores, decirle, hey, bájale, hey, suave. O la prevención, el juego preventivo, aplicar el juego preventivo. Entonces, hey, pilas. Porque...
2: Ahora hablemos siendo recreacionista. ¿Qué ha sido lo más complicado, lo más curioso para usted siendo recreacionista?
3: Una vez trabajando en Confiar, sí, nos enviaban a las veredas, a los centros poblados más aislados, donde los niños no tenían acceso a la recreación. Se utilizaba mucho el material didáctico para desarrollar habilidades en los niños de categorías de 6 a 8 años. Una vez me tocó ir a Caranal, nunca había ido por ahí a una vereda.
2: Caranal Oasis, Caranal.
3: Por allá donde hay un puente caído.
2: Ajá, sí, sí.
3: Yo nunca había ido por allá, nunca en mi vida. Y pues como Arauquita ha sido zona de conflicto, de...
2: Usted decía, no, por allá.
3: No, no teníamos instintivo, ni una camiseta, ni una gorra, ni un carné, cuando eso no se manejaba. Y tuve la experiencia de irme esa vez como facilitador de Recreador de Confiar. Y íbamos llegando al puente en un papamóvil, cuando ese era un papamóvil, un carro extra largo que utilizaban en la compañía. Y llevamos los refrigerios, los juguetes para la actividad de los niños allá entre Carlet. Simplemente íbamos con él. Cuando íbamos llegando al puente, cuando había sangre, y el conductor me dice, uy, hay sangre ahí. Y yo empecé a temblar.
2: Habían matado a un perro.
3: No.
2: Había un perro muerto.
3: No, más adelante nos encontramos a la Fuerza Pública, el Ejército, y habían acabado de darle baja a alguna persona ahí, pues, entre el conflicto, entre grupos. Y entonces nosotros, cuando yo miro a esas personas, ¿sí? Yo dije, yo le dije al conductor, ¿eso es Ejército o es un grupo al margen de la ley? Digo, no, usted, lo que le pregunte, digo, usted va a trabajar por los niños, usted va a poner... Y nos bajaron si era el Ejército. Y usted para... ¿Sabe qué? Me acordé del chiste del señor que bajaron en la Antioqueña una vez cuando el conflicto en Arauquita, me decían, yo me acordé de ese.
2: ¿Y cuál es el
3: chiste?
2: Señor
3: me preguntaba, el soldado me preguntaba, ¿usted quién es? Yo le decía, era. Porque yo decía, no, aquí nos bajaron y nos mataron. Entonces era arauquiteño. ¿Y de dónde viene? Y venía. ¿Y para dónde va? Iba. ¿Y usted tiene familia? Tenía. Y no, yo trabajo con confiar. ¿Qué es eso, confiar? A mí me puede echar mentira. Muéstreme el carné o un instintivo. No, ahí traemos el pendón. Un pendón que... Uh-huh. Ese pendón lo puede hacer cualquiera. Hasta la guerrilla lo hace, me dijo así.
2: Ay, claro.
3: ¿Qué lleva ahí? No, el refrigerio de los niños. ¿Ve? Entonces, pues en ese entonces hay personas que son irrespetuosas, que le faltan a... Pues uno los entiende por la... Había, acaba de pasar algo, pues, sí, trágico, claro, ¿no? Y uno los entiende, pero meterse de pronto con cosas que eran de niños y eso. Yo dije, esto, pues, cualquier cosa, si es, pues, déjenme acá, y pero las cosas de los niños no las quiten. Nos quitaron, yo le dije, no, pues yo había echado dos refrigerios de más, que para nosotros comer también. Yo le dije, mira, ahí les dejo dos refrigerios para que... Entonces el hombre como que le bajó un poquito la... Y me dijo, bueno, hágale, que sea que en verdad va para trabajar con niños. Yo dije, cuando llegué otra vez aquí a Arauquita, en la tardecita, yo dije, le dije a la compañera que trabajaba en ese entonces conmigo, a Milce, yo le dije, yo por allá no vuelvo ni a amarrar.
2: Pero ha vuelto, ha vuelto.
3: Pero entonces, mire, todo se convirtió eso en una experiencia y una fortaleza, porque uno dice, hay muchas personas que trabajan en Arauquita en diferentes áreas, como las de salud, como las de, se han enfrentado todas estas cosas.
2: A mí me llamaron ayer de Caranal y me dijeron que necesitan un payaso allá.
3: Les ha tocado pasar por todo eso. Entonces, mire qué bonito es eso, tener esa experiencia y esas ocurrencias y esas anécdotas, porque son anécdotas, vuelven que uno frecuentó todo eso y se vuelve fortaleza para uno decir, ay, ya pasé por allá, no, yo sé cómo es allá. Entonces, uno por ir a servir, pues a veces gana unas experiencias, sí, que claro, son, pero que vuelven fortaleza después. Pero como uno se vaya después poco a poco a conocer ya por la experiencia, por el conocimiento, por el compartir. Entonces, agradecido con todas esas entidades, con las alcaldías, con Confiar, en el Centro de Convivencia, cuando trabajamos con Ludotecas Naves, cuando se inició el proceso. Qué bonito con todas las personas que fueron jefes, que han sido jefes, que nos han dado la mano. Agradecido altamente con ellos para toda la vida, para toda la vida. Una de las personitas que también quiero resaltar es a doña Ruldis de la Biblioteca Municipal, que ha sido también a doña Yané Agudelo cuando trabajamos con el Festival de Arano, que me dieron la mano, me dieron la oportunidad de trabajar, que también vieron como que la parte de decir, este muchacho nos puede ayudar, nos puede servir, y me dieron la oportunidad en el Festival de Verano cuando estaba en los primeros 3-4 años que se había, pues, como que tomado esa fuerza del Festival de Verano, que antes se hacía solo parte deportiva y no se daban premios, simplemente se hacía un sancocho y eso. Y desde ese momento me dieron la oportunidad de trabajar en el Festival de Verano y trabajamos, mejor dicho, como quien dice aquí, como los burros, mejor dicho. Uno no miraba la hora, ni el cansancio, ni a qué horas terminábamos, nada. sino era por llevarle la diversión a la gente, a los niños, a las familias. Entonces, mire, qué bonito cómo todos han aportado, todas las entidades o las administraciones han aportado a eso para que haya en Arauquita un espacio de sano esparcimiento, de integración familiar. Entonces, mire cómo se rodea uno de toda esa entidad. A Doña Dolores, por supuesto, le debo mucho también darme la oportunidad de trabajar en la emisora con los eventos que se han realizado aquí para también en pro y beneficio de la convivencia de las comunidades. Entonces, qué bonito que uno se rodea de todas esas bellas personas que le dan la mano a uno y le abren los espacios.
2: Papujo, por acá nos están diciendo saludos desde el Troncal. Dice Luis Steven Molinova Otero. Papujo era el toñeco de don Jorge Soler en el equipo de La Rosca. Que Dios lo tenga en su santo reino. Papujo era un mago jugando micro y fútbol. Por acá dice Capé Moreno, excelente ser humano. Manuel Rojas, el popular Papujo, mi amigo y hermano, gran ser humano, que hace reír a todo el mundo. Me gusta cuando imita a tucuyano. Bueno, ahorita nos va a hacer acá la demostración cómo es. Fabián Contreras dice, saludos, Papu, bendiciones, excelente animador, mi bro. Fabián Contreras, DJ, dice por acá. María Esther Pérez, un saludo muy especial para mi paisano, qué gran personaje, tiene mucho que contar, muchas bendiciones. Dice por acá Yolanda Carvajalino, hola mi amigo Papujo, saludos.
3: Con el pic, doña Yolanda.
2: Por acá dice Dylan, mi Dios me dio el regalo de tener un tío grandioso por ser él, por él desperté la pasión del fútbol y ser hincha del Nacional, entre tantas cosas de mi niñez y adolescencia. Por acá había leído un comentario, dice Luis Steven Molinova, él fue mi profesor cuando decidí hacer mi primer piñata de payasito. Me prestó el traje y me dijo, hágale que usted puede. Gracias, Papujo. Bueno, súper bien esos comentarios que colocan, llenan de gratitud, de por la confianza que han tenido todos estos seres en usted. Vamos a hablar un poquito, porque es que ayer hablaba con usted un poco, porque yo dije, yo conozco a Papujo, el payaso, el que es recreacionista y demás, pero yo decía...
3: De un contexto, un trasfondo
2: sí,
3: de las
2: yo
3: cosas.
2: Decía, yo quisiera saber qué otras cosas hace también aparte. Y usted me dijo, no, Sayli, yo hago títeres, yo hago pantomima, teatro, hago mimo, show, de todo un poquito. Entonces, hablemos un poquito, ¿cómo fue descubriendo usted esos talentos? ¿Desde qué año usted más o menos se acuerda cuando usted empezó a descubrir esos talentos?
3: En el Guajacobo tenía un amigo, ahorita vive en Cúcuta, Néstor Cancino. Él hacía pantomima en el colegio. Era un flaquito, fue novio de una chica, una compañera por acá que trabajó con nosotros en la administración, Indira Peláez, y él mostraba ese talento de mí, y yo lo miraba y yo decía, yo quiero ser como él. Y yo lo miraba y decía, un día me le arrimé y le dije, venga, esto, yo le puedo ayudar a usted en eso, le puedo colaborar en algo, a pasarle o ayudarlo a pintar. Y dije, no, usted también puede hacerlo. Desde ese momento ese muchacho me dio la oportunidad y me dijo, hágale y venga. Esa idea me pintó, me disfrazó de mimo y empezamos a actuar los dos y me llevaba al salón en la hora de descanso y ensayábamos. Ahí empecé, estábamos haciendo octavo grado cuando es la pantomima. De ahí lógicamente vinieron capacitación en recreación y empezamos y yo me empecé a meter en el cuento del teatro. Con don Leonel en paz descanse, supervisor de educación, figura pues que actualmente la biblioteca se llama así, Leonel de Jesús Ramo Bedoya, fue uno también de los impulsores que vio en mí el talento y me dijo, trabaje con nosotros en teatro. Y todo eso me dio fuerza para encaminar hacia lo del teatro, lo que es el teatro. Los títeres hacen parte del teatro, ¿sí? La pantomima también. Entonces con Amado Serpa también, que fue uno de los también primeros payasos de Arauquita, también me decía, vamos a hacer show los dos, vamos que usted tiene talento, vamos. Me prestaba a veces también los disfraces, me decía, vaya, trabaje, vaya, gane. Personas que ven el talento en uno, el don, y lo apoyan, le abren el espacio. Entonces, por eso le digo, Arauquita ha sido una familia muy unida, porque nos hemos ayudado uno al otro. Es más, cuando aquí pasa algo, todo el mundo aportamos. Estamos dispuestos para eso, para ayudarnos, para crecer, pero también para sembrar eso, ¿no? Para sembrar todas esas bonitas semillas de esperanza que le damos a una persona a través de esos espacios que nosotros hacemos.
2: Y eso que pues hay gente que dice, no, es que ese talento, ese trabajo que hace, eso es fácil, eso no sé,
3: no,
2: qué.
3: No.
2: Eso no es fácil porque, no. Y tampoco sencillo, ¿no? Desde afuera se ve así.
3: Sí, hay preparación.
2: Lograr que la gente se conecte, que se ría y que disfrute el show, o sea, eso no lo hace cualquiera.
3: Y los riesgos que uno corre, por ejemplo, en tránsito hemos corrido muchos riesgos. Una vez un señor me pasó una volqueta que yo dije, Dios mío.
2: Sí,
3: vestido
2: claro.
3: Yo mismo ahí en la persona es imprudente y respetuosa, ¿no?
2: Papu, ¿qué cree usted que lo hace especial en su manera de trabajar?
3: El amor por los niños.
2: Tiene mucho amor por los niños, le gusta trabajar mucho con los niños. Hay una pregunta que seguramente muchos oyentes están esperando que yo le pregunte, ¿no? Yo sé que sí, más de uno está esperando.
3: ¿Ah?
2: El por qué es que le dicen a usted Papujo. ¿Por qué le dicen Papujo?
3: Bueno,
2: ¿de dónde nace ese apodo?
3: Ese apodo, seudónimo, me lo colocó mi mamá. Nosotros vivíamos en Cravo, yo viví en Cravo por obvias razones de relación familiar de mi madre. Fuimos a parar a Cravo, allá vivimos, allá yo estudié allá. Lo único que recuerdo de Cravo era que jugaba en la tierra y que por ahí. Así que me recuerde, iba al parque cuando en Navidad y que a buscar el niño Dios, dice que en los árboles que esconía, el que encontrara un muñequito que era el niño Dios, le daban un premio. Y yo era cachetón y barrigón. Y las personas cachetón y barrigón le dicen personas papujas. Y no sé si fue de allá y me decían, no, fue que allá un amigo del colegio fue el que le puso así o un profesor, no
2: y
3: sé.
2: Y no le hice papujo, le hice papujito.
3: Ajá, entonces. Que por las personas cachetonas y barrigonas, pues yo era muy cachetonito, una foto de pequeñito, era cachetón y barrigona y yo me reía de mí mismo, yo miraba la foto y yo no creía que era yo. Entonces ahí quedó Papú.
2: Bueno, vamos a entrar a hacer otra dinámica antes de que se nos acabe el tiempo. Vamos a, bueno, yo, bueno, después de hablar de su historia, de su trayectoria, de todo lo que ha vivido, ahora vamos a conocer... esta parte también divertida, ¿no? Dice, ¿qué prefiere Papujo? Se llama la dinámica, ¿qué prefiere? Entonces yo le voy a decir unas preguntas y usted me va a decir qué prefiere y por qué. Entonces vamos a empezar con la primera. ¿Animar un evento bajo un aguacero o animarlo sin sonido? ¿Qué prefiere? ¿Animar un evento bajo un aguacero o animarlo sin sonido?
3: Bajo un aguacero.
2: ¿Por qué?
3: Se nota más la energía. Igualmente, si usted dice, no lo voy a hacer, las personas dicen, ah, no, mire, este no nos quedó malo esto, no quiso, vea. No, uno tiene que estar dispuesto. Bajo cualquier condición que se presente, no dejar la comunidad esperando. Hay que llegar. Y así. Hay que, como le dije, eso hace parte, la naturaleza cumple con eso también. Y eso es un factor que uno tiene que aprovechar para la recocha, la recreación.
2: Claro. Bueno, ¿qué prefiere? ¿Ser árbitro de una final donde estén bravos, donde la cosa esté calientísima, o animar un cumpleaños con 50 niños corriendo por todo lado?
3: Animar los niños.
2: No, pero imagínense, con eso que le pasó ya usted quedó traumado para toda la vida. Bueno, ¿animar los niños? ¿Animar
3: sí,
2: los
3: claro,
2: 50
3: claro.
2: niños? Listo. ¿Qué prefiere? ¿Una semana sin trabajar o una semana sin hablar?
3: ¿Una semana sin trabajar o una semana sin hablar? No, yo prefiero hablar.
2: Bueno, vamos por acá. ¿Qué prefiere? ¿Levantarse temprano para trabajar o quedarse durmiendo todo el día?
3: Pues uno de mis hobbies, dormir.
2: ¿Todo el día? Dios
3: no,
2: mío.
3: No, todo el día no. Cuando hay responsabilidad y labores, pues se madruga, ¿no? Porque uno tiene disciplina. Yo fui instructor de aeróbicos también y en los gimnasios me tocaba a las 4 de la mañana, 4 y media. Experiencia que tuve en algunos gimnasios. A las 4 ya estaba levantado. Y era una disciplina, ¿no? Eso es disciplina. Entonces, mire que eso también me... Con Steven tuvimos la experiencia. Steven trabajaba en el hogar Travesuras y él me miraba trabajando de aeróbico, instructor, y yo le dije, venga para acá. Y él dijo, oí que se detrás del espejo va mirando y va copiando pasos. ¿Qué necesita para ser instructor? nada más tener las ganas y ser esto una persona pues como el que trabaja deporte, como árbitro, como deportista, como tiene toda la facilidad de ser cualquier instructor deportivo.
2: Bueno, ¿qué prefiere más? ¿Ponerse el traje de payaso o estar en una cancha dirigiendo deporte?
3: No, el de payaso.
2: El de payaso.
3: Pues ambas son bonitas, ¿no? Porque enseñar, educar, instruir es bonito. Y más a los niños, formarlos. Esa es la pasión, ¿no?
2: Mira, acaba otra. ¿Qué prefiere? ¿Un público serio que no se ríe o un público demasiado desordenado?
3: Ambas. Porque a los serios los hago reír.
2: Bueno, Papujo, muchísimas gracias por
3: ustedes
2: estar aquí, porque hoy los oyentes conocieron una historia de una historia diferente, una historia de superación, de perseverancia. Bueno, hoy entre saberes y tradiciones conocimos mucho más que un personaje alegre. Conocimos esa historia de un hombre que ha sabido transformar el esfuerzo en aprendizaje, el talento en servicio y la alegría en una manera de conectar con los demás. César Augusto Fuentes, conocido como Papujo, nos recordó que detrás de cada sonrisa también hay sacrificios, procesos, experiencias que forman el carácter de una persona. Que hace reír también es un arte. Y que quienes dedican su vida a alegrar a otros merecen ser escuchados y reconocidos. Por eso hoy quise traerlo aquí a la emisora para que usted contara su historia, para darle ese reconocimiento a un ser como usted, tan alegre, tan generoso, bondadoso, que está presto al servicio de la comunidad. Así que gracias, Papujo, por compartir su historia, su energía y esa autenticidad que lo hace ser un ser tan querido en nuestro municipio. Gracias a todos los oyentes que nos están sintonizando por acompañarnos, por dejar esos mensajes bonitos allí en los comentarios. Y bueno, esto fue Entre Saberes y Tradiciones, donde cada historia tiene memoria, emoción y también muchas sonrisas. Antes que todo, no sé si quiera dejar un último mensaje para todas las personas
3: claro que nos están escuchando. Pues agradecido de todo corazón, con la mano del corazón, agradecido con todas esas personas que están a la distancia también, que hicieron parte y formaron parte de esta persona quien es hoy, de mi familia y de todas esas entidades que creyeron en mí. Gracias.
2: Bueno, esto fue Entre Saberes y Tradiciones. Nos vemos en una próxima emisión.
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0: Las 10 y 27 minutos.
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2: Ahí les va.

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1: Con los buenos días, ¿cómo amanece mi gente linda, mi gente bella de Arauquita y todos sus alrededores? Claro que sí. En esta mañana del miércoles 20 de mayo, sí señores, 20 días del quinto mes de este 2026. Mi gente, amanecimos un poquito con frío, ¿no? Agüita, son bendiciones del Creador, claro que sí. Hay que agradecerle todo. Por lo bueno, por lo regular, por lo no tan regular y por lo gris. Gracias, papito Dios. Claro que sí, hay que agradecerle. Ya el poder abrir los ojos cada mañana, ya ese es motivo de agradecimiento para el Rey de Reyes, Señor de Señores. Bueno, mi gente.
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1: 10:37, tranquilo, vamos a disfrutarnos esta hora y media que nos queda. Porque llegó, sí señores, tu espacio Oxígeno Musical, donde disfrutamos juntos, sí señores, de este programa tan bonito. Música bailable, música para desestresarse y para sacar calorcito, sí, porque la mañana estaba muy frita. Bueno, mi gente, estaremos bajo la dirección ejecutiva don Eliezer Cáceres Santos, supervisión de nuestra querida amiga Doris Urbina. ¿Y quién va a estar acompañándolos aquí en el máster musicalización y presentación del mismo? Tu amigo y servidor Alexis Pavón. E invitándolos a que se conecten desde ya. Soliciten, reporten sintonía a través del 313-802-5330. Sí, mi gente, a través de ese número de contacto, número de WhatsApp, ustedes pueden solicitar, enviar saluditos de amor, de cariño, de amistad, claro que sí. Bueno, mi gente, sin más preámbulo, vámonos a disfrutar con este merengazo. ¿Y quién más que Eddie Herrera, sí, señores? Con este tema titulado Pégame tu vicio, en esta mañana bonita, en esta mañana sabrosa, que tú escuchas a través de la 88.3.

Gente, al mejor ritmo de Eddie Herrera, y escuchábamos Pégame tu vicio en esta mañana bonita. Ya empezamos, sí señores, ya empezamos acá a sacar calorcito en esta bonita mañana de hoy, del miércoles 20 de mayo. Bueno, mi gente, nos reportan sintonía desde San Juan del Reinera. Un saludo muy especial allá a Edwina León, que está en full sintonía a esta hora de la mañana. Dice que está sonando full allá, Roquita Estéreo, la 88.3. Vaya, nuevamente el saludo allá a la querida amiga Edwina León, en San Juan de la Reinera. Fieles oyentes de Arauquita Estéreo, nos solicitó dos temitas, ¿no? Uno es del Binomio de Oro, el ritmo de que te gusta, el chacucha. Ya vamos a buscar ese temita bien bonito. Y pidiendo vía de Diomedes Díaz, claro que sí. Se escucha Arauquita Estéreo, la 88.3. Bueno, mi gente, siguen llegando más reportes de sintonía a esta hora de la mañana. Nos dicen por aquí, muy buenos días, mi amigo Alexi. Dios te bendiga. Amén, amén, amén. Saluditos desde Pétalos K. Dice, regáleme la canción del charrito. Ah, del muñeco de vitrina, de Darío Darío. Claro que sí, ya lo vamos a buscar. Un saludo muy especial allá a la amiga Edni Barajas en Pétalos K. Donde usted puede conseguir ropa para dama, para caballero y esté a la moda. Vaya, saludo muy especial allá para ella y todo su equipo de trabajo ahí en Barrio San Isidro, diagonal a Supercarne con los Titanes. Bueno, mi gente, vámonos, sigamos la fiesta, 10:45 de la mañana. Aquí llega para todos ustedes ese temita solicitado allá desde Reineras. El ritmo que te gusta, claro que sí, usted lo escucha a través de la 88.3, tu radio comunitaria sin fronteras.

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2: Claro que sí, Arauquita Estéreo, la 88.3, tu radio comunitaria sin frontera, llevándote a cada hogar, a cada lugar donde nos escuchan a través del dial, la 88.3. Tu programa Oxígeno Musical, claro que sí, mi gente. Ahí escuchábamos Muñeco de Vitrina de Darío Arriba. Este temita solicitado a través del 313-802-5330. Allá desde el barrio San Isidro. Por aquí nos dicen. Saludito en el barrio San Isidro a mi amiga Nora. Allá de parte de Edny Barajas. Qué bonito. Se escucha a esta hora de la mañana. Por la 88.3, la música bonita, la música agradable. Claro que sí, nos reportan sintonía también allá desde el barrio 20 de julio. Por aquí el amigo John Salazar nos dice, muy buenos días. Para que me hagas el favor de regalarme el temita, la camisa rayada, full sintonía. Claro que sí, mi amigo, ya vamos a buscar ese temita también para complacerlo. Vaya, el saludo muy especial al amigo, al parcero John Salazar en el barrio 20 de julio. Y a toda su familia, claro que sí. Bueno, mi gente, enviando saluditos muy especiales a cada uno de ustedes que nos escuchan a esta hora de la mañana. Escríbenos para saludarlos. Por aquí nos dicen, a Servicio Social, Aviso Social, nos dicen documentos extraviados, querido oyente, querida comunidad. Si usted se ha encontrado, sabe, se solicita a la comunidad que si alguien se ha encontrado una billetera con documentos personales del señor Silvio Durán, por favor hacerlo llegar aquí a las oficinas de Arauquita Estéreo, la 88.3, en el barrio Charalá. La familia agradece de antemano su colaboración en cualquier información sobre su paradero. Querido oyente, si usted sabe o se ha conseguido una billetera con los documentos personales del señor Silvio Durán, favor traerlos aquí a Arauquita Estéreo, la 88.3. Bueno, mi gente, saludos especiales, claro que sí, ¿por qué no? También a todo el comercio ahí, todo el comercio del barrio El Centro, el barrio San Isidro, el barrio Obrero también, claro que sí, el barrio San Martín. A cada uno de ustedes ahí donde nos escuchan, los talleres mecánicos, electrónicos también, claro que sí. En los centros poblados, vaya saludito muy especial a cada uno de ustedes, ahí sobre las orillas del río. Qué bonito. Es pasar y escuchar a Arauquita Estéreo, la 88.3. Bueno, mi gente, vámonos, sigamos con buena música al ritmo de esta mañana bonita del miércoles 20. Aquí viene el grande, sí, señores. El grande de grandes, Diomedes Díaz, con este temita solicitado allá desde la vereda. Nos dicen que desde San Juan de la Reinera, este temita solicitado allá. Vaya nuevamente el saludito muy especial a la amiga que está en full sintonía a esta hora de la mañana, ya conectadísima a la 88.3, a Edubina León y a toda su familia. Vaya el saludito muy especial. Aquí está para todos ustedes este temita del grande Diomedes, el cacique de la Junta, pidiendo.

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2: Claro que sí, seguimos en la mejor programación musical. Claro que sí, que te llevan esta mañana, miércoles 20 de mayo, como lo es Oxígeno Musical. Disfrutando de buena música. Escuchábamos a Natusha. Tú la tienes que pagar, un buen merengazo a esta hora de la mañana, bien bonito. Claro que sí, para bailar así sea solo, ¿no? Claro que sí. Bueno, mi gente, siguen llegando más reportes de sintonía a esta hora de la mañana. Nos reportan sintonía desde el barrio Matecaña. Vaya saludito muy especial allá a todas las, a toda esa comunidad del barrio Matecaña. También la parte alta del, me dice por aquí, la parte alta del barrio Las Palmeras, el barrio más bonito. Claro que sí, vaya saludo muy especial allá a toda la comunidad del barrio Las Palmeras. En especial allá a Lice Pedraza, fiel oyente de Aroquita Estéreo, el amigo César Londoño Suárez.
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2: Bueno, mi gente, también ahí a la panadería Charit, claro que sí, frente a la carretera, ahí bajando por toda la carretera negra hacia el Romboy. Vaya, saludo muy especial allá al popular panadero. Bien, los oyentes de Arauquita Estéreo, claro que sí, allá al parcero, al panita García, en Charcutodo Express. Bien, los oyentes en I Love You Timoteo. Claro que sí, Café Express también, vaya, saludo especial. Bueno, mi gente, siguen llegando más reportes de sintonía. Hasta ahora de la mañana nos reportan sintonía. Mire, la amiga Edubina León está conectadísima y disfrutando a esta hora de la mañana. Dice que no ha parado de bailar. Dice, hola, buenos días, quiero escuchar cuatro cancioncitas, nada más cuatro cancioncitas. Dice por aquí, el ayudante y el director.
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2: Y la enredadera. Ah. Dice también camino al cielo, gracias. Estoy en sintonía desde San Juan de la Reinera. Qué bonito, Juan de la Reinera. Qué bonito que nos reporten sintonía desde las veredas de Arauca. Claro que sí, fiel oyente de Arauquita Estéreo. Vaya nuevamente el saludo allá a la amiga Edubina León y a toda su familia. Claro que sí, ya vamos a buscar esos temitas para complacerla.
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2: no puede faltar el saludo muy especial ahí para mis abuelitos del Hogar de Paso. Claro que sí, fieles oyentes de Arauquita Estéreo, la 88.3. Usted pasa por allá y lo que escucha es Arauquita Estéreo y ellos cantando, disfrutando y hasta bailando, sí, mi gente. Y el que no puede pararse, baila sentadito. Bueno, y no le cuento, el que está en la silla de ruedas baila, parece un trompo. Bueno, mi gente, vámonos con un temita solicitado ya desde el barrio 20 de julio. Claro que sí, aquí están los amigos. La camisa rayada solicitaba ya desde el barrio 20 de julio por el parcero John Salazar. Aquí está Alfredo Gutiérrez, la camisa rayada que usted escucha a través de la 88.3, tu radio comunitaria.

ahí escuchábamos ese temita, una salsa romántica a esta hora de la mañana, claro que sí. Vuelve a ser mía otra vez, del gran maestro Maelo Ruiz. Qué bonito es escuchar a Rafita Estéreo de las 10 a las 12, de lunes a viernes en tu programa Oxígeno Musical. Buena música se escucha a esta hora de la mañana. Bueno, mi gente, 11:25. Siguen llegando más reportes de sintonía a esta hora de la mañana. Por aquí nos reporta sintonía la amiga María Gereda, la reina de la sintonía. Dice, bendiciones, excelente y maravilloso programa. Amén, amén. Dice, regáleme la dama del ajedrez. Claro que sí, ya vamos a buscar ese temita. Bueno, mi gente, saludando a la gente bonita, a la gente bella. O sea, a todo mi territorio arauquiteño. Qué más bonito que todas las personas que viven aquí en las veredas, en sus alrededores. Claro que sí. Vaya saludo a cada uno de ustedes. Enviando saluditos especiales también ahí en la hermana República de Venezuela, allá en La Victoria. Vaya saludo muy especial a todos esos queridos amigos allá en el territorio bolivariano de Venezuela, en la población de La Victoria. Claro que sí, fieles oyentes de Arauquita Estéreo, la 88.3. En especial allá a la familia González, en el fondo Mi Jardín, allá en la familia González. Vaya saludo muy especial a todas las familias también del barrio 5 de Julio. En Pueblo, claro que sí, va de saludo muy especial. También ahí en la población del Troncal, al centro poblado del Troncal, vaya saludo muy especial. San Lorenzo, La Pesquera, La Esmeralda, en Campamento, vaya saludo muy especial. Claro que sí, ahí en Peralonso, en Paso Malo, al popular Paisita. Vaya el saludo a esta hora de la mañana, 11:27. Bueno, mi gente, recordándole a todos ustedes, aviso social, documento extraviado. La señora Rumaritza Prada Samaray informa a la comunidad que se le ha extraviado su cédula de ciudadanía. Cualquier información sobre este documento, por favor, comunicarse al 311-890-0089 o hacerla llegar aquí a las instalaciones de Arauquita Estéreo. Al igualmente, documento extraviado, se solicita a la comunidad que si alguien sabe, se ha encontrado una billetera de color negro, bueno, con documentos personales del señor Silvio Durán, por favor, hacerla llegar aquí a la oficina de Arauquita Estéreo, la 88.3, en el barrio Charalá, diagonal a la notaría pública. Dice, la familia agradece de antemano su colaboración y cualquier información sobre su paradero. Seguimos disfrutando, claro que sí, seguimos disfrutando de buena música a esta hora de la mañana. Bueno, mi gente, vámonos con música bonita, música solicitada ya desde la isla. Desde San Juan de la Reinera, ¿no? Municipio de Arauquita, allá de Ubina León. Aquí está este temita, La Enredadera. Claro que sí, a nombre de... En la voz de José Mogollón. Ustedes la escuchan a través del 88.3 porque somos tu radio comunitaria sin fronteras.

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1: Seguimos aquí en Arauquita Estéreo, 11 con 38 minutos. Claro que sí, aquí en tu programa Oxígeno Musical. Bueno, mi gente, ahí disfrutamos de esos éxitos musicales solicitados a través del 313-802-5330. Vaya el saludo especial allá en el barrio 26 de octubre, reportando sintonía también los barrios Simón Bolívar, el Portal del Llano y el Bosque. Fieles oyentes de Arauquita Estéreo, también el asentamiento El Oriente. Vaya el saludo muy especial también allá a Vencedores, a Bellavista, a Villa María, entre Villa María y 20 de julio, allá el parcero Javi de Ramos. Fieles oyentes de Arauquita Estéreo, la 88.3. Bueno, mi gente, también ahí en la papelería El Cazán, frente a la notaría pública. Va el saludo muy especial allá a Omaira Velasco y a don Silvio Durán. Fieles oyentes de Arauquita Estéreo, la 88.3. Todo lo que sabe, lo bueno y lo malo. También ahí en la papelería Don Nacho, en el barrio Charalá. 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Vaya saludo muy especial allá al amigo, al parcero allá, al chef Carlos Morón, a todo su equipo de trabajo. A esta hora de la mañana, ¿no? Alistando todo para las 12 del mediodía. Deleitarnos, sí señora, deleitarnos con esos exquisitos platos allá en Delicias del Mar. Bueno, gente, cuando tenemos las 11 con 40 minutos de la mañana, siguen llegando más reportes de sintonía. Vaya un saludo muy especial a esta fiel oyente allá desde Guamalito de Matacacao. Matacacao, Guamalito, vaya el saludo especial. Nos dice, buenos días, mi amigo Alexis, ¿cómo está? Gracias a Dios, bien, con vida y salud, que es lo importante. Hágame el favor y me regala un temito, una canción, ahí un merengazo que quiero bailar esta mañana, fría. La canción Separados, un merengue, claro que sí, ya lo vamos a buscar.
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1: Por aquí nos reportan sintonía, claro que sí, desde el barrio, nos dicen por aquí, desde el barrio Obrero. Bueno, ya que estoy por allá saludando el barrio Obrero, vaya el saludo muy especial a la amiga Cruz Peña, fiel oyente de Arauquita Estéreo, también allá en el barrio 6 de enero, al popular Cajones. A Jorge Rodríguez, claro que sí, vaya el saludo muy especial. También allá a la presidenta, a Sofía Sanabria en el barrio 6 de enero, fiel oyente también. Bueno, mi gente, seguimos. Aquí llega para todos ustedes este temita, un merengazo solicitado a través del 313-805-3330 y que usted escucha a través de Oxígeno Musical por la 88.3.

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1: Bueno, mi gente, seguimos. 11:54 minutos de la mañana, llegando al final del programa por el día de hoy. No sin antes saludar a nuestros queridos oyentes que nos reportan sintonía. Dicen por aquí, para saludar a Mónica Peñuela. Full sintonía desde el barrio Villa del Prado. Vaya, el saludo muy especial allá a Mónica Peñuela en el barrio Villa del Prado. Fiel oyente de Arauquita Estéreo. También a la amiga Cruz. La amiga Cruz reportando sintonía ya desde el barrio Obrero. Dice que está en full sintonía, que está un poquito ocupadita, pero que siempre escucha Arauquita Estéreo, la 88.3. Vaya, un saludo nuevamente a la amiga Cruz. Fieles oyentes de Arauquita Estéreo, recordándole a todos ustedes e invitándolos a que se conecten Dios mediante el día de mañana. Claro que sí, aquí por el mismo dial, el 88.3, en el mismo horario musical, claro que sí, de 10 a 12, para que disfrutemos juntos de esos temitas solicitados a través del 313-802-5330. Y bailemos, no lo gocemos, claro que sí. Bueno, mi gente, estuvimos bajo la dirección ejecutiva de Don Eliezer Cáceres Santos, supervisión de nuestra querida amiga Doris Urbina. Y quien los acompañó aquí en el máster, musicalización y presentación del mismo, tu amigo y servidor Alexis Pavón. Que Dios me lo siga bendiciendo grandemente. No se olviden, mañana al mismo horario de 10 a 12 por el mismo dial 88.3. Lo voy a dejar con un temita musical. Sí, señores, aquí llega a lo fruco, no puede faltar Lupita, y usted la escucha a través del 88.3. chao, bendiciones para todos.

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4: Saludamos a la red de emisoras comunitarias en Arauca, Boyacá, Casanare, Vichada, Guainía y Bogotá, Cundinamarca. A las emisoras virtuales en Bolivia y Venezuela y a quienes nos escuchan en plataformas digitales. Buenos días, bienvenidos y bienvenidas a esta nueva emisión. Soy Marlon Briseño, organista, y les agradecemos una vez más por estar aquí en el informativo Centro Oriente, con la realidad de las comunidades que construyen vida digna en los territorios. Un saludo fraterno para las comunidades que resisten, organizan y defienden la vida desde los territorios. Hoy es miércoles 20 de mayo. Empezamos con este nuevo episodio. Aquí están los titulares. Enfoque Centro Oriente. Trabajadores informales de la Sabana se organizan, marchan y entregan pliego de exigencias a la Alcaldía de Madrid. Estados Unidos reactiva entrenamiento militar en Panamá y revive temores sobre una nueva estrategia de dominación en América Latina. Avanzada popular en Bolivia, la salida popular ante la crisis. Gobierno destaca el aumento del PIB y propone reorientar inversión hacia vivienda e infraestructura ferroviaria. Estas noticias y más en el informativo Centro Oriente.
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4: 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Trabajadores informales de la Sabana se organizan, marchan y entregan pliego de exigencias a la Alcaldía de Madrid. El 19 de mayo, delegados de Madrid, Mosquera, Soacha, El Rosal, Facatativá y Bogotá se reunieron en Madrid, Cundinamarca, para el primer encuentro regional de trabajadores informales de la Sabana, convocados por la Asociación de Trabajadores para la Vida Digna, Asotravid. El espacio comenzó con un análisis de la situación económica y productiva de la región, donde la informalidad no es una elección sino una consecuencia del desempleo estructural que excluye a miles de familias de cualquier posibilidad de trabajo formal, seguridad social y garantías prestacionales. El encuentro puso sobre la mesa una realidad que las instituciones suelen ignorar. La informalidad está cruzada por múltiples vulnerabilidades, incluyendo el flagelo del préstamo gota a gota, cuyas tasas usureras terminan en amenazas y violencia contra los mismos trabajadores que recurren a este sistema por no tener acceso a crédito formal. Al finalizar el encuentro, se leyó una declaración política y se aprobó un pliego de exigencias que fue entregado directamente a delegados de la Alcaldía de Madrid en una movilización hasta el despacho municipal. Las organizaciones exigen la suspensión inmediata de operativos de desalojo y decomisos mientras no existan alternativas reales de reubicación, la instalación de una mesa permanente de concertación con carácter vinculante en un plazo no superior a 15 días hábiles, el reconocimiento de los vendedores informales como sujetos de especial protección constitucional, el acceso prioritario a salud y programas sociales y el reconocimiento formal de sus organizaciones como interlocutores legítimos ante las administraciones municipales. Las organizaciones firmantes fueron enfáticas. Las ventas informales no son un problema de convivencia ni un fenómeno criminal, sino la expresión de una crisis económica profunda. Defender el derecho al trabajo y al mínimo vital es una condición necesaria para construir una región digna.
3: Bueno, el día de hoy nos encontramos trabajadores y trabajadoras informales de los municipios de la Sabana Occidente, del municipio del Rosal, Facatativá, Madrid, Mosquera y algunos compañeros de la localidad de Engativá y los trabajadores del transporte masivo de Bogotá, en un espacio alrededor de la construcción de un pliego regional de exigencias en torno al trabajo informal. Desde la Fundación Baquia venimos acompañando los escenarios de negociación a nivel municipal y local, acompañando a los trabajadores y trabajadoras informales en distintos escenarios de negociación con las autoridades locales, que han emprendido en varios municipios unas políticas de represión, de criminalización de los trabajadores informales, particularmente ligadas a medidas sanitarias y a control policiaco, que nos parecen que no es la vía para garantizar el derecho al trabajo, al mínimo vital. Y en este sentido desarrollamos desde la Asociación de Trabajadores para la Vida Digna, desde la Fundación Baquia, desde las asociaciones de cada municipio, este encuentro pues que consolida un pliego regional de exigencias en miras de que las autoridades de cada municipio, del departamento, pues cumplan con los puntos de negociación e instalen las respectivas mesas de trabajo para pues dar desarrollo a estas exigencias.
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4: Estados Unidos reactiva entrenamiento militar en Panamá y revive temores sobre una nueva estrategia de dominación en América Latina. Estados Unidos acaba de reactivar una escuela de entrenamiento militar en la selva panameña, esto como parte de su mayor despliegue militar en América Latina, estrategia encabezada por Donald Trump que amenaza al continente con una nueva oleada de dominación. Con ello, es inevitable para el pueblo latinoamericano no recordar su anterior escuela en Panamá, conocida como la Escuela de las Américas, que existió de los años 40 a los 80. Esta entrenó militares latinos en técnicas de contrainsurgencia y tortura, de la cual salieron dictaduras, escuadrones de la muerte y responsables de masacres en El Salvador, Guatemala y Argentina, de donde provienen personajes como el dictador Rafael Videla. Hoy, Estados Unidos decide reabrirla con soldados y marines estadounidenses entrenando a la par a fuerzas militares panameñas. Todo esto en el marco de la estrategia de seguridad para la dominación en el hemisferio occidental que desea Trump. El año pasado, en una encuesta realizada a la población panameña, se expresó que al menos el 70% considera real la amenaza de Trump de querer recuperar el control del Canal de Panamá y un poco menos del 30% considera que es muy probable que esto suceda. Mientras Estados Unidos expande sus acuerdos militares en el continente, persevera el temor de que Panamá vuelva a convertirse en una ficha clave para infundir terror militar a lo largo de toda la región.
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0: En nuestra pausa cultural de hoy, escuchamos a Los Roñosos con su canción del año 2008, Injusticia Social, de su álbum 15 años de ser nada.
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0: Avanzada popular en Bolivia, la salida popular ante la crisis. Tras 3 semanas de bloqueos, huelgas y movilizaciones en Bolivia, sindicatos mineros, organizaciones campesinas, transportadores y juntas barriales mantienen una coordinación nacional contra el gobierno de Rodrigo Paz y las medidas de ajuste económico aplicadas en medio de la inflación y la crisis de combustibles. Las protestas han instalado formas de organización territorial basadas en cabildos, asambleas y cercos populares en ciudades como La Paz y El Alto, donde distintos sectores discuten abastecimiento, seguridad comunitaria y decisiones colectivas frente al deterioro de las condiciones de vida. El movimiento social ha cuestionado la capacidad de las instituciones estatales para responder a la crisis. Diversas organizaciones sostienen que el modelo privilegia acuerdos entre élites económicas mientras amplía la precarización laboral y el endeudamiento popular. En ese escenario, las movilizaciones buscan recuperar espacios de decisión desde sindicatos, comunidades y organizaciones territoriales, planteando una reorganización política basada en el control social y la participación directa. Estados Unidos respondió respaldando al gobierno boliviano y calificó las protestas como un golpe de Estado en marcha, vinculando las movilizaciones con redes criminales y sectores antiinstitucionales. El pronunciamiento del vicesecretario de Estado, Christopher Landau, fue increpado por sectores sociales bolivianos como un intento de deslegitimar una protesta sostenida por organizaciones populares que rechazan el ajuste económico y exigen transformaciones realmente estructurales.
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0: Gobierno destaca aumento del PIB y propone reorientar inversión hacia vivienda e infraestructura ferroviaria. El presidente de la República, Gustavo Petro, calificó como un logro el incremento del 2.2% en el Producto Interno Bruto correspondiente al primer trimestre. El mandatario adjudicó esta variación positiva al desempeño de las actividades de producción material, la estabilización de ciertos sectores tradicionales y el consumo interno, argumentando que estos factores validan la orientación de las políticas públicas destinadas a fortalecer la base productiva del país. Frente a la contracción registrada en la construcción de vivienda nueva, el Ejecutivo atribuyó de manera directa este comportamiento a las decisiones del Banco de la República sobre las tasas de interés de referencia. Desde la perspectiva gubernamental, el encarecimiento del crédito por la vía monetaria opera como un freno directo sobre la inversión y la infraestructura física, condicionando el ritmo general de la acumulación económica nacional. A pesar de las dinámicas contractivas globales originadas por tensiones geopolíticas en Medio Oriente y las restricciones financieras domésticas, la administración sostiene que las variables macroeconómicas sitúan al país en una posición de fortaleza relativa en comparación a otros integrantes de la Organización para la Cooperación y el Desarrollo Económico en esta región. El reporte oficial enfatiza en la necesidad de redirigir los recursos del ahorro y de los fondos privados hacia sectores concretos como las vías ferroviarias y la vivienda para contrarrestar la ralentización de las actividades secundarias, además de sustituir la dependencia de la extracción de combustibles fósiles por una estructura industrial y agraria de mayor valor agregado.
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0: He es necesario criticar al reformismo en cualesquiera de sus formas. Esta crítica es una necesidad tan imperiosa como la de pensar, porque, además de otras causas, el reformismo político-sindical es una de las fundamentales razones que explican por qué los pueblos trabajadores de los grandes estados imperialistas todavía se encuentran muy lejos de pasar a la fase ofensiva de la lucha revolucionaria, la fase en la que se atacan directamente los pilares de la civilización del capital, como son la propiedad privada de las fuerzas productivas y el mismísimo Estado burgués. Ernesto "El Che" Guevara, 1964.
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Bueno, y así llegamos al final de este capítulo. Gracias por acompañarnos en este nutrido y siempre combativo episodio. Esperamos escucharnos en la próxima emisión con más información y noticias desde las comunidades que construyen vida digna en los territorios. Gracias por caminar con nosotros, por escuchar, por resistir y por no soltar la esperanza. Los invitamos a visitar nuestra página web trochandosinfronteras.info y a seguirnos en Facebook, Instagram y X. Agradecemos a la red de emisoras comunitarias y a quienes hacen posible este informativo desde los territorios. Hasta luego, que estén muy bien.

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Rosa Castillo, una mujer indígena perteneciente al pueblo Sicuani del municipio de Arauquita, de aproximadamente 70 años de edad, relata sus primeros años de vida y su crianza al lado de sus padres, líderes ancestrales del pueblo Sicuani.

0: Yo no sé de qué tiempo nací. Porque mi padre y mi mamá tampoco lo saben. Como es la propia indígena, ellos no paribola en la escuela para tener la hija. Yo me calculo como 70 años. Yo antes no hay vereda. Antes no hay vereda. Pura como fuera paseando. Para arriba, para abajo, para arriba, para abajo. Así me criaron mis padres. Así me criaron. Cuando estoy pequeña, me criaron pues a presa para la playa, el río y canoa. Estamos como fuera todos desplazados. Aquí vivimos, ¿no? Más de 50 indígenas, todos de mi familia. Pero como se murieron, apenas yo quedo y la prima y Mingo quedamos. Que se fueron aquí por la vaina de la guerra, se fueron toda la familia. Allí se está acabando también. Mi padre fue me crió así y ni siquiera ni dónde vamos a parar. Y cuando estamos pequeños, nomás ni siquiera hacen una casita ni nada, dice nomás. Y con canoa para arriba y para abajo, con el río crecido.
1: Doña Rosa Castillo es capitana indígena del pueblo Sicuani que aún mantiene vigentes sus raíces ancestrales. Pero durante su juventud vivieron momentos difíciles, obligándose junto con su familia a desplazarse por distintos lugares.
0: Vivimos allí en Los Cajaros primero. Ahí consiguieron para vivir. Y ellos mismos se pusieron la guerra y era que era el papá de Calo. Ahí se matieteaban, ahí se correteaban ellos mismos, el mismo familia. Y entonces nosotros con mi papá y mi tío Ramírez y mi tía Luisa, todos nosotros separamos. Fuimos para allá, para las morochas, que es la morocha más abajo del caucho. Allí conseguimos un pedazo de tierra. Bueno, allí sembramos cosas, plátano, yuca y cacao, y caña. Ahora se pusieron una problema allá, una guerra. Nosotros otra vez corrimos para acá. Todo como fuera. Sí, estamos desplazados para arriba, para acá, para aquí, para allá. Entonces, esta tierra está sola. Aquí le dieron a nosotros para que trabajara a nosotros. Y dije que llama cordero, yo no sé qué.
1: La danza playero Sicuani es una de las expresiones artísticas que luchan por mantenerse hoy en día. Asimismo, la capitana del resguardo indígena, Rosa Castillo, aún mantiene la búsqueda incansable para que se continúe preservando la lengua tradicional sicuani. Estos son algunos de los ejemplos que ella nos comparte con su propio significado.
0: 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O mota ne cuenta huerepa, o mota na deo toyo, o mota vaquita, o mota huerepa la pomoni, can compa narun tan can. Te dice que para saludar, Hilton, jembaco. Cuando llegan el mismo indígena, jembaco. Y cuando. Que venga Ponarimla. Bajane ahorita a Cochitani. Merewi es de noche. ¿Y por qué? ¿Qué dicen? Dajachaone, que por qué. Y cuando dicen no hay, Dajachaba. Y cuando se viene, Ponimna cuando se viene. Y cuando Ponica, pues que.

0: va para abajo, ponica, y se va a caer. Jope, quéname, le dije. Jope, quéname, porque se va a caer. Yo, nosotros hablamos todo esto, porque nosotros enseñamos todo. Yo como yo propio indígena, mi papá indígena y mi mamá también. Bajando con timones, bajando mota, timones van a chispebe, que en dos menes van a ir a pautan, bajando hasta va para la carrera, van la fuerza va para heavy.
1: Doña Rosa Castillo, como capitana, se ha convertido en una consejera para las autoridades internas del pueblo Sicuani, con el fin de que tomen siempre las mejores decisiones en favor de la comunidad. Albeiro Pérez, hijo de Doña Rosa, relata cómo es el proceso de reconocimiento a su señora madre por parte de la comunidad para ejercer la capitanía dentro del pueblo Sicuani del resguardo Playeros.
2: Como capitana la respetan, ella toma decisiones, o sea, pongámosle cuando van a elegir cabildo, que pongámoslo ahorita una conversación que viene un cabildo y ella mira y analiza que no, que esta persona no sirve para eso porque ya tiene una mujer que ya es demasiado fuera de la comunidad, que es blanca y eso ya, ahí sí decisiones que se toma, pues ella la tienen en cuenta, las decisiones que ella toma. Ella primero, o sea, aquí como ella es la mayor, ella fue gobernadora, ya ahorita es capitana, pues claro, ella tiene, o sea, siempre se le pide, o sea, opiniones a ella, que sea cualquiera, no, que como un error, no, que la capitana o el capitán, no, la capitana es fulanita, que está en tal, vive en tal parte. Pero ella, mamá la catalogan como capitana, sí. Pues la calidad de una persona es, o sea, el servicio que ha prestado como en el resguardo, o sea, empezar a ser líder, que lo respeten y eso, porque de nada sirve un capitán, o sea, que nadie lo respete, nadie lo... Eso se da con la persona, o sea, más se va dando adelante el desempeño que él tenga en el rol que haya tenido en el resguardo. Ya tengan algunas prácticas, ya hayan sido líder más adelante, pues ya se cataloga como, o sea, ya sí, ya busca la manera de que sea capitán.
1: Este es uno de los cantos a viva voz de la capitana Rosa Castillo, quien al día de hoy siente la responsabilidad de que las tradiciones con las que creció se continúen preservando, como el uso de la lengua nativa, la gastronomía y las tradiciones culturales en las nuevas generaciones dentro del pueblo Sicuani.
0: Los indígenas no comimos arroz, comimos picure, iguana, babilla, pescado, tembladores, eso es lo que nosotros conseguimos. Yo antes no comía eso, ni arroz, ni carne, ni nada, pura carne esa de cacería. 50 por aquí, pero entonces que uno yo quedo solo indígena y cómo voy a buscar con la flecha.
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1: Otro de los métodos que Doña Rosa Castillo quiere preservar es el uso de plantas medicinales que brinda para el cuidado de su comunidad ante cualquier enfermedad como método de medicina ancestral.
0: Ese antes tradicional es de pura bejuco, se llaman guaco, se llaman dopa. ¿Dopa de qué? Ese es pa mascar uno cuando tiene el olor de corazón. Bejuco llama un ubuto. Se masca y lo traga y es jamichi un comado. Y botar a jamichi. Ese es para puro remedio. Uno lo traga cuando está enfermo. Ese que vaina para la diarrea, la concha de guayaba. Lo cocina la hoja y la concha. Para la fiebre. Ese hoja ancha, como nosotros hicimos indígenas, ese nosotros pebajuto, que era ese remedio así bueno para eso.
1: Como capitana, doña Rosa está convencida de que la única forma de preservar la lengua de su comunidad es reuniendo y enseñando a los niños del pueblo Sicuani, los que ella considera como sus nietos.
0: Y si están recogidos todos los chinitos, sí se puede esto. Y mire, este sirve. Porque si yo dije, Rayín, yo que estoy aquí todavía, Nachipepchipa, lengua Nachipepchipa, Chapuya Pehochen, Natinataba, Nachipepchipa, Pehochen, Nachipepchipa. ¿Y por qué no van? Yo le enseño y vayan a buscar su cuaderno, ese más aprende rapidito, busquen los cuadernos, yo le enseño. Era la más mejor, yo le dije, para que busquen los cuadernos y lápiz, ustedes van escribiendo, porque ahorita ya estoy, yo estoy anciana. Los ancianos ya están viejos, no viven tanto.
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1: Los Sicuanis son uno de los 36 pueblos que, según el auto 004/2009 emitido por la Corte Constitucional, está en inminente riesgo de desaparición física y cultural. Es por ello que doña Rosa Castillo, como capitana del pueblo Sicuani de Isla Balloneros del municipio de Arauquita, lucha para que se conserve con gran arraigo su lengua materna y que no quede en el olvido. El pueblo Sicuani es la etnia más grande de la Orinoquía. Se calcula que hay unos 60.000 nativos en esta región de Colombia. Se estima que en Arauca viven alrededor de 700 miembros, con diferencias lingüísticas de los Sicuanis de otros departamentos, y es uno de los pocos grupos indígenas con vocación nómada que aún existen en el mundo.
0: 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Aquí yo le dije, aquí yo estoy viviendo, usted viene a Arauquita visitando, aquí ya se puede recibir, aquí ya... Ya ustedes vienen aquí a conocer. Yo le dije. 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
9: Me inspiré en una canción que se llama El Perdicito y Yo, que tiene estilo de joropo.
6: La 1:16.
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0: 1:39.
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1: Quiero contarle, mi hermano, un pedacito de la historia negra, de la historia nuestra, caballero, y dice así.

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0: Éxitos vallenatos que suenan en la radio comunitaria Sin Fronteras y donde saludamos cordialmente a todos nuestros oyentes que están por allí disfrutando de la 88.3. Sean bienvenidos y bienvenidas a esta tarde tan especial.
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0: Óigalo, es éxito.
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0: Los éxitos musicales de la Cherry de hoy.
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0: En tu radio comunitaria Sin Fronteras, el vallenato. Y hoy miércoles ya 20 de mayo de este 2026.
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0: Tenemos las 2:48. Hemos llegado un poquito tarde, sí, lo aceptamos.
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0: Pero aquí estamos para acompañarnos en un ratico. Así sea un ratico bastante agradable.
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0: Un ratitito.
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0: Con el que podamos pasarla rico, delicioso. Estoy reportando sintonía Marcos Suárez desde la 88.3, acompañándoles con lo mejor de la programación vallenata con la dirección ejecutiva de Eliezer Cáceres de Santos, la supervisión de Doris Urbina y quien estará hasta las 4 de la tarde. Reitero, este amigo y servidor de siempre de todos ustedes, Marcos Suárez. Arrancamos con este exitazo musical. Lo hace el señor Jorge Oñate. Se titula Mujer Marchita en tu radio.

0: Los éxitos de Don Jorge Oñate, el jilguero de América. Sonando a través de Arauquita Estéreo, tu vallenata, la 88.3.
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En la voz de Don Alex, Don Alex Manga. Este buen tema musical titulado Solo Quiéreme en tu radio bacana. Tu radio bonita, la 88.3. Vallenato chévere, vallenato que llega al alma. Vallenato que gusta, vallenato que encanta. Vallenato que acompaña las tardes. A mi gente querida, la Lauquita, en esa gran frontera colombo-venezolana. Y que Marco Suárez nos acompaña con el mejor ritmo musical en tu radio. 2.54.

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De lo que ya ha sonado, de lo de ayer, pero que también estamos alternando con lo de hoy a través de la radio comunitaria, en los voces de diferentes artistas de la música vallenata y que han hecho grande el folclore vallenato, ¿no? En esta oportunidad le traemos a el señor Omar Geles junto a los K Morales. En tu radio, Arauquita Estéreo, el fulano, la 88.3, se viste de buen vallenato en la radio comunitaria.

0: 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Oiga, buen tema musical que teníamos ahí a esta hora de la tarde con el grupo, bueno, los Camorales.
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0: Los Camorales junto a el señor nada más nada menos que don Omar Gele, recordando a esta hora de

0: encanta escuchar 3 de la tarde con 14 minutos. 3-14 minutos. Manden los buenos éxitos del género de la costa norte de Colombia. Llegan por acá. Ay, ay, ay.
1: Jaime Bosque.
0: De la composición del ya desaparecido físicamente Khaled Morales, pero que dejó ese gran legado musical.
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0: Y que lo disfrutamos en esta tarde tan especial. Novios cruzados en la voz de Alex Manga. Agrupación Los Diablitos del Vallenato.
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Oigan, nuestros oyentes que reportan sintonía y solicitan estas buenas canciones, nosotros estamos aquí para complacerlos. Nosotros estamos aquí en la radio comunitaria para complacer a todos nuestros oyentes que reportan sintonía. Una fiel oyente dice por acá, feliz tarde. Gracias, un abracito gigante también para usted. Gracias por estar en sintonía de la radio comunitaria Sin Frontera, la 88.3. La radio que te encanta escuchar, la radio que te acompaña, la radio que te consiente con el buen vallenato.

0: mujer. Cumple con tu deber. 3 de la tarde, 24 minutos. Complaciendo a todos nuestros oyentes que están ahí conectadísimos con la radio bonita, la radio especial, la Arauquita Estéreo. Va llenatísima en la 88.3.
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0: Avanzamos con más del buen vallenato a esta hora. ¡Bombe!

0: Chiche Martínez, a mí el Chiche Martínez, en esta buen tema musical, a través de la radio comunitaria, la fábula de amor, ¿no? Los chiches del vallenato sonando en la radio comunitaria Sin Frontera, la 88.3, la radio que te encanta escuchar en cada momento, en cada instante. Y por eso seguimos con más de los buenos éxitos. Éxitos de ayer y de hoy en la 88.3. Arauquita Estéreo. No debí enamorarme. Lo hace don Miguel Morales. Con el acordeón del pollito Juan David Herrera. Álbum categoría año 87. Sonando en la radio comunitaria Sin Fronteras, Arauquita Estéreo.
1: Son las

0: a esa hora de la tarde con Arauquita Estéreo. Tarde de solo buenos vallenatos en la 88.3, la radio que te encanta escuchar en cada momento, en cada instante, la vallenatísima.
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0: Esa es Arauquita Estéreo, sí señores. Una bebida debidamente fermentada, ¿no? A esta hora. Este calorcito sabroso.
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0: Sí, señor.
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0: Oiga, el señor Miguel Durán Jr. Gran artista. Oiga, porque el Miguel Durán Jr. tiene muy buenos artistas.

Vargas dice que también nos dejó, ¿no? Partió la eternidad. Le sucedió algo muy similar al caso de Jorge Oñate, ¿no? Posterior a lo que fue la enfermedad del COVID, el hombre adquirió una bacteria que desafortunadamente le cobró su vida por allá en el año 2020. Estábamos en pleno COVID-19. Con tan solo 49 años de edad, Miguel Durán Jr. partió a la eternidad, pero que también dejó muy buenas canciones. Dejó un gran legado musical que lo disfrutamos en las tardes vallenatas de Arauquita Estéreo con este amigo y servidor de todos ustedes, Marcos Suárez. 3:40 minutos en tu

0: Miguel Durán, de la misma composición de Miguel Durán Jr., sonando en esta tarde en la radio comunitaria. Regálame la hora, pollito, regálame la hora para los que necesitan ahí en ese momento la hora, regálame la hora, pollito.
1: Las 3 y 44 minutos.
0: Repeat nuevamente, por favor.
1: Las 3 y 44 minutos.
0: Esta es tu radio, la que te encanta escuchar, la que te encanta programar, la 88.3.
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0: Vallenato bacano. Vallenato que se disfruta y se goza en la 88.3. 3:45. 313-802-5330 y el 313-295-7744. Reportes de sintonía.
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0: Para que no me olvides, vamos a Zabaleta junto a Daniel Maestra en tu radio.

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8: La hora 4 en punto.
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9: Las 4 y un minuto.
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0: Hola, muy buenas tardes. Sean todos y todas bienvenidos a este su espacio, La Psicohora. Nos encontramos un miércoles más aquí en Arauquita de 088.3 y el día de hoy, como siempre, les tenemos un programa muy lindo preparado para todas las personas que nos escuchan todos los miércoles, que hablamos de temas de interés social, de salud mental, por supuesto, temas de mujer, temas de actualidad y siempre desde un enfoque, desde el respeto, desde la co-construcción y por supuesto desde la participación. Así que el día de hoy tengo el honor de estar acompañada del equipo psicosocial de la Fundación Gabanes. Ya saben, las personas que no saben, pues les recordamos o les hacemos saber que la Fundación Gabanes pues es una fundación de aquí de Arauquita que trabaja por la salud mental, no solo de Arauquita, sino también en el departamento de Arauca. Así que le doy la bienvenida a mis compañeras Carolay Hernández y Lesny López. Buenas tardes, chicas, ¿cómo están?
1: Hola Yami, muy buenas tardes para todos nuestros oyentes. Bien, muy feliz de estar nuevamente hoy aquí en este espacio y pues contenta con todas las nuevas buenas que les traemos desde la Fundación Gabanes.
2: Un gusto para todos nuestros oyentes, nuevamente quien les habla, Carolay Hernández, psicóloga de la Fundación Gabanes, quienes hacemos parte del equipo formador, el equipo psicosocial que se encarga pues de hacer en este caso unas acciones en pro de precisamente las respuestas en salud mental, apoyo psicosocial desde la transferencia metodológica. Somos nosotras quienes estamos en este caso como facilitadoras y somos quienes transferimos como todos estos conocimientos a los jóvenes, a las personas, a los líderes comunitarios, todo lo que se o concerniente precisamente a eso tan importante que promovemos desde la Fundación Gabanes, que es la salud mental.
0: Muchas gracias, Carolay, muchas gracias, Lesny. Claro que sí, un trabajo medular el que realiza el equipo psicosocial en la Fundación Gabanes es el core, es el corazón, la misión de la Fundación Gabanes, trabajar por la salud mental en nuestro territorio. Así que, pues con esta bonita presentación, yo quisiera también que les presentáramos a los oyentes cuáles son esas metodologías que estamos llevando a los territorios, en qué espacios o qué población es la que se ha beneficiado y cómo redunda esto también pues en el fortalecimiento de la capacidad de respuesta en salud mental y en la salud mental de los arauquiteños. Así que este va a ser nuestro programa el día de hoy. Chicas, siéntanse libres de comentar todas esas anécdotas, experiencias que ustedes de primera mano conocen con la población con la que ha trabajado, las recomendaciones y por supuesto también la invitación a las personas que se quieran sumar a trabajar por la salud mental.
2: Así es, bueno, Yami, es muy importante mencionarles a nuestros oyentes y recordarles que la Fundación Gabanes se ubica acá en el municipio de Arauquita desde hace 2 años. Tenemos incidencia pues en todo el departamento. Esa es la razón social de esta entidad sin ánimo de lucro, que como tú bien lo mencionabas, pues uno de los pilares fundamentales es la salud mental, todo lo que tiene y concierne a acciones que promueven, previenen, protegen, garantizan y también lideran algunos escenarios que sean de bienestar para la comunidad en general del municipio de Arauquita. Entre estas, UNICEF ha hecho una alianza muy desde la parte comunitaria y de participación solidaria para precisamente extender o compartir con las comunidades del municipio de Arauquita, no solo en este municipio, sino también pues en los municipios de Fortul y en los municipios de Saravena, que han sido 3 municipios en los cuales se han reportado unos altos índices de afectación en la salud mental. Entre estas, identificando la ideación suicida, la ansiedad, la depresión y también los riesgos o episodios de hechos consumados de suicidio. Entonces es muy importante pues identificar que estas situaciones, muy en el marco de también las dinámicas familiares y también lo que tiene que ver con las situaciones que viven nuestros adolescentes en las instituciones educativas, llevó a que se priorizara pues una respuesta en salud mental y también apoyo psicosocial. Tenemos una metodología que precisamente UNICEF con la Organización Mundial de la Salud se encargó precisamente de compartir a todo el país a todo Colombia, y es precisamente formar a personas, facilitadores, que puedan extender y compartir la metodología de HAT, ayudando a los adolescentes a prosperar, que es precisamente, bueno, aquí sí nuestros oyentes de pronto pueden identificar, es una guía de facilitación para poder promover escenarios a través de estrategias prácticas, lúdicas, muy puntuales, muy significativas, en donde adolescentes entre los 15 y 19 años reciben a través de 20 módulos herramientas y estrategias para poder afrontar diferentes situaciones de la vida cotidiana, que esto les permite también, posterior a quizás recibir esta formación, identificar cómo se atraviesa la salud mental desde un concepto de emoción o unos dominios de emoción, cognición y las habilidades sociales, que así de alguna manera pues nosotros los psicólogos o los profesionales en salud mental, psicosociales, leemos el ser humano desde esta triada. Entonces se permite abordar, o la Organización Mundial de la Salud y UNICEF se pensaron en herramientas a través de actividades prácticas en las cuales estas tres esferas del ser humano pudieran ser abordadas de una manera muy respetuosa, de una manera muy profesional, pero también desde una perspectiva muy comunitaria. ¿Qué quiere decir eso? Que nosotros, esta metodología desde UNICEF, que nos encargamos en este caso, nosotros somos implementadores de esta estrategia, llegamos a las comunidades, formamos adolescentes, o personas o líderes comunitarios que garanticen que esta metodología no se quede solamente en una capacitación plana, sino que sea una capacitación experiencial, que sea a través de la identificación de estos días de taller. Bueno, ahorita hablaremos más específicamente de esto, pero que puedan vivir esta metodología como una experiencia en la cual la salud mental se convierte en una gran necesidad tanto de las personas como también de las comunidades, porque ese es el efecto que tiene esta metodología, en especial HAT, y es que quienes reciben esta capacitación posteriormente se convierte en un compromiso ya de corresponsabilidad social y corresponsabilidad en salud mental para replicar en sus comunidades precisamente estas temáticas y estas estrategias que ellos reciben o que atraviesan o a través de la formación que ellos implementan.
0: Vale, súper, muy importante, muy interesante. Me gustaría que le comentáramos a los oyentes cuáles son esas personas, cuál fue esa comunidad de pronto, esos roles que tienen en la comunidad, las personas que fueron formadas en esta metodología, que incluso tuvimos en el programa pasado una de las facilitadoras formadas, que fue Jessica Cristina, que amablemente acompañó este espacio el miércoles anterior.
2: Así es, Yamilet. Bueno, desde la Fundación y UNICEF se estructuraron unos criterios de focalización. Estos criterios permitió que pues muchas personas participaran. Fue una convocatoria abierta, pública, participativa, a través de las redes sociales, a través de los líderes comunitarios, a través de los espacios de liderazgo en nuestro municipio. Se focalizaron y se capacitaron 27 personas, de las cuales hicieron parte adolescentes entre los 16 a los 19 años. También tuvimos líderes comunitarios, entrenadores deportivos, tuvimos adultos mayores también que participaron de esta estrategia, tuvimos funcionarios también del sector salud, hubo presencia de auxiliares de enfermería, también auxiliares pedagógicos que se encargan precisamente de desarrollar algunas acciones en pro de las familias a través de los programas del ICBF. Entonces son auxiliares pedagógicos que durante todo el tiempo de formación, pues ellos precisamente mencionaban lo oportuno que era este programa, ya que para ellos allá en el libre desarrollo de sus acciones profesionales, pues era muy práctico poder recibir estas herramientas para ellos poderlas aplicar. También tuvimos presencia de líderes comunitarios de asojuntas, de las juntas de acción comunal, de varias veredas de nuestros centros poblados cercanos al municipio de Arauquita. También tuvimos presencia de personas, líderes de los grupos y las asociaciones en condición de discapacidad, y tuvimos cuidadores, que eso es una situación bastante significativa, ya que la metodología HAT tiene esta guía de facilitación que es para adolescentes, y también tenemos una guía que nos permite a nosotros también formar a los cuidadores, es decir, las personas que todo el tiempo participan y acompañan a los jóvenes entre estas edades, porque se ha logrado identificar y ha sido como la apuesta, no solo a nivel nacional, sino a nivel departamental, que en las adolescencias es una de las edades principales para poder realizar acciones en la promoción y en la prevención de la salud mental, ya que en estas edades se instaura precisamente las afectaciones, y si no se atraviesa por esta etapa y no se ayuda a nuestros adolescentes a prosperar, es decir, a transitar por esta etapa de evolución, de desarrollo, de crecimiento, de una manera pues efectiva, es decir, a través de la gestión de sus emociones, a través de la gestión y resolución de conflictos, a través de la gestión del diálogo que puedan tener con sus cuidadores, se podrían pensar en la instauración de algunos trastornos como ansiedad, depresión, trastorno afectivo bipolar. Precisamente dentro del cuadro o al espectro de ansiedad tenemos los ataques de pánico y unas aristas, unas situaciones que se comprende como precisamente las afectaciones en salud mental, ya que de pronto o en ocasiones quienes transitan por estas etapas de la adolescencia se instauran en unas adulteces tempranas o medianas, en donde se atraviesan unas crisis propias del desempleo, de pronto la violencia intrafamiliar, los desplazamientos y demás, que son de pronto situaciones propias de nuestro territorio. Y si de pronto una persona que no atravesó por su adolescencia de una manera exitosa, pues con unos antecedentes de afectaciones en salud mental, pues en una adultez mediana va a atravesar o a transitar por una afectación grave que termina en el hospital, en una unidad de salud mental o en algunas situaciones, pues de pronto en hechos que lamentar como el suicidio o de pronto algunas otras acciones en pro de las personas cercanas a su vida, es decir, de pronto cometer algún homicidio de pronto por precisamente la no gestión emocional o la no gestión o regulación de sus conductas.
0: Vale, muy interesante, porque su merced nos hablaba de las personas que recibieron la formación y pues no va dirigida a profesionales, ¿no? Son personas de la comunidad, personas que están ahí en el día a día, que trabajan con niños, con jóvenes, que son cuidadores también. Recordemos que pues en nuestro municipio hace presencia los cuidadores domiciliarios, que no cuidan solo personas que tienen diagnósticos físicos, sino también en algunos casos diagnósticos mentales. Y pues es muy importante que esas personas tengan también esas herramientas, que se fortalezca esa capacidad, esas habilidades, y que sepan que la Fundación Gabanes está ahí, que los ha apoyado, los ha respaldado, y con una metodología que es probada, que es certificada, que viene dirigida desde UNICEF, desde la Organización Mundial de la Salud. Así que de verdad que yo creo que el impacto pues es muy considerable y que va a ser visto también en largo plazo, porque es una semilla que va a germinar y que va a dar frutos, es decir, los chicos en el colegio pues no están solos, y el conocimiento no se queda solo para ellos, sino también para acompañar a los otros chicos con los que estudian, pueden ser, ¿por qué no?, refuerzo de los mismos orientadores, a futuro pueden descubrir también su vocación y estudiar pues carreras relacionadas. Entonces es un proceso de verdad muy bonito, chicas, felicitarlas por esta iniciativa, por ese proceso tan lindo, y ojalá y se dé la oportunidad de que se sigan haciendo estas réplicas de esos programas, de estas metodologías, y apostar a la salud mental en nuestro territorio, pues que es tan necesario. Esta es la metodología HAT, ayudando a los adolescentes a prosperar, que va dirigida al personal comunitario. Pero también tenemos la metodología Llama, y Leslie nos va a hablar un poco más de ella, que es Yo Apoyo a Mis Amigos, una metodología de la que se hizo transferencia en tres instituciones, en el Colegio Liceo del Llano, aquí en Arauquita, en Fortul en el Alejandro Humboldt, y en Saravena en el José Eustacio Rivera. Y también los chicos del Gabriel García Márquez recibieron un refuerzo en la metodología. Así que adelante, Leslie, cuéntanos de qué se trata esta metodología de Yo Apoyo a Mis Amigos al interior de los entornos educativos.
1: Así es, Yami. Bueno, también nosotras llevamos a cabo lo que es Llama, Yo Apoyo a Mis Amigos. Esta es una formación dirigida a niños y niñas y adolescentes para que puedan ayudar a un compañero o una compañera en situación de angustia, o a un familiar o persona que también esté pasando por una situación de angustia, no solamente pronto dentro de la institución educativa, sino que también pues afuera de la institución educativa. Esta metodología está basada en los principios de la primera ayuda psicológica. También es un manual de formación que viene directamente de UNICEF. También está aprobado y avalado por la Organización Mundial de la Salud. Bueno, Llama se realizó en el Liceo del Llano, iniciamos en el Liceo del Llano con los chicos. El proceso para buscarlos pues, fue ir a hablar con la psicoorientadora y ella se encargó como de buscar los chicos o chicas que eran líderes en su institución o en sus grupos, en sus pares. Entonces participaron niños desde octavo hasta décimo, noveno y once, hicieron parte de la formación. Esta formación pues se llevó a cabo en 3 jornadas, todas en la mañana, de 8 a 12 de la mañana. Los chicos tenían el permiso por medio del coordinador, de la psicoorientadora, y los demás profesores pues ya sabían que ellos estaban en la formación. Lo que quiere Llama es formar a chicos y chicas en la institución que sean ese apoyo al par o a su compañero. Entonces por eso ellos se llaman compañeros de apoyo, porque ya ellos están brindando la primera ayuda psicológica a un chico o a una chica que esté angustiado, triste o estresado. Se sabe que quizás en las instituciones educativas pues la psicoorientadora o el psicoorientador que está allí quizás no puede atender, no abasto así con todos los casos, porque es que sí, son muchos chicos. Entonces ya nos dicen siempre, yo tengo que estar en esta sede, pero también me tengo que ir a la otra, pero tengo que estar allí. Entonces no pueden recetar quizás todos los casos que llegan y de pronto no los pueden abarcar. Entonces, lo que busca esta metodología de Llama es que el chico o la chica brinde la primera ayuda psicológica a su compañera cuando lo vea triste, afligido o en angustia. Se basa en 3 principios principales, que es observar, escuchar y conectar. Entonces el chico va, primer principio, que es observar, mirar a una persona o a un compañero que esté triste o afligido en su alrededor. O sea, ya los enseñamos a que observen y no vean quizás algo del común, como es yo ver una persona triste o que de pronto está alejada de la sociedad, sino que ya les decimos, bueno, mira, ve y busca una persona que esté triste o afligida. Pero ellos nos decían, bueno, ¿y cómo vamos a preguntar? ¿Qué vamos a decir? Allí también en la formación, en los talleres, se les enseña cuáles son las preguntas que se debe hacer en ese primer acercamiento que uno tiene para brindar la primera ayuda psicológica, y es, mucho gusto, mi nombre, ejemplo, es Lesny López, yo soy una compañera de apoyo, estoy aquí para ayudarte, ¿qué me quieres decir? ¿Podemos hablar? ¿Cómo te sientes el día de hoy? Sin necesidad uno de llegar y... ¿me quiere contar algo? Sí, porque uno genera la confianza con la persona. Ya después de esto es el conectar con el chico o la chica, que les cuenten la situación que están pasando en el momento. Muchas veces puede ser que perdió una evaluación, que tuvo una ruptura amorosa, o incluso que en la casa quizás está viviendo algún tipo de abuso o violencia intrafamiliar. Entonces, lo que se pretende es que los chicos, como son los padres, los que están ahí, los que están juntos en el colegio, que se tienen más confianza y que entre ellos mismos pues siempre se cuentan las cosas, es que ya tengan una base de los primeros principios de la ayuda psicológica y que ya con esto ellos los puedan brindar. Cuando ya el chico y la chica habla, conecta con la persona y ve que quizás la situación que le está contando su compañera de pronto es muy angustiante y se le sale de las manos, nosotros formamos lo que son unos puntos focales que también los trae la guía. Entonces las personas que hacen parte de los puntos focales son la psicoorientadora, 2 o 3 padres de familia y 2 o 3 docentes de la institución. ¿Por qué? Porque lógicamente el chico no le vamos a dejar la responsabilidad de ser un psicólogo, de ser un trabajador social para que atienda el caso, porque pueden haber casos de intentos de suicidio, autolesionación o incluso abuso intrafamiliar, no sabemos qué tipo de abuso. Entonces la idea es que cuando ellos ya de pronto la chica o el chico entre en confianza y le cuente la situación que está pasando, rompa confidencialidad y conecte con su punto focal. En este caso el punto focal es la psicoorientadora, que lo puede hacer con ella.
0: Y debe ser un adulto.
1: Sí. El punto focal debe ser un adulto que estuvo formado en la metodología Llama, porque para ellos también hubo una formación, para ellos también saber cuál es el siguiente paso a seguir y cómo se activan las rutas cuando de pronto encontramos uno de estos casos. El chico rompe confidencialidad, llama a la psicoorientadora, que es punto focal, si en el momento ya está ocupada, llama al docente, que también es punto focal, si el docente puede que esté ocupado, llama al padre de familia, si ya el padre de familia quizás está muy ocupado, nos llama a nosotros como tal, que somos Fundación Gabanes y también hacemos parte de ese punto focal, que es el principal. Pero si ves que la idea es que primero esté la psicoorientadora, la institución, los padres de familia y los docentes, y si ya quizás ninguno de ellos pudieron recepcionar el caso, vengan ya a nosotros y rompan confidencialidad, y pues nosotros ya directamente le damos manejo al caso o también activamos ruta y direccionamos cuando se tiene que hacer. Estas formaciones con los chicos de verdad que son muy dinámicas, son formaciones de, quizás yo creo que solamente la primera formación, que es donde damos concepto, que de pronto ellos nos dicen que es muy aburridora en palabras técnicas de ellos, pero ya las otras formaciones se llevan a cabo juegos de roles, donde ellos hacen todo lo que es la primera ayuda psicológica. Entonces primero formamos todo lo que es conceptos para que ellos entiendan qué es la primera ayuda psicológica, cómo se observa, cómo se escucha, cómo se conecta, y ya después de eso entramos a la práctica, que son los juegos de roles, donde ellos mismos se colocan cierto número de escenarios, sí, son 6 escenarios, y donde cada escenario pues trae un problema muy cotidiano que puede pasar en la vida cotidiana, y ya ahí ellos directamente entran a dar el primer auxilio psicológico o la primera ayuda psicológica. Entonces, claro, ellos nos dicen que de esta manera, primero es más fácil para ellos entender y comprender cómo es la primera ayuda psicológica, cómo brindarla, y que no es de pronto tan aburrido o como tan cotidiano, porque es algo que ellos pues no hacen todos los días. Entonces, estar en una formación de esta les dice que les permite identificar primero las situaciones de angustia que ellos antes no veían como una situación de angustia, que lo veían algo muy normal, pero que ya ahora, después de estar en la formación, entienden y comprenden que hay personas que realmente necesitan ayuda, que hay chicos de su institución que han necesitado una ayuda y que quizás ellos en algún momento pensaron que eso era una bobada, pero que en el ser una bobada, ya viendo la formación, no fue una bobada, porque el chico o la chica necesitaba ayuda. Entonces, casos muy comunes de las instituciones, que son el bullying o el acoso, el matoneo. Entonces, entre chicos, incluso ellos mismos lo hacen, pero entonces ya ellos como compañeros de apoyo identifican que esto es una situación que genera mucha angustia, que genera mucho estrés, y que incluso la persona que la está viviendo, el adolescente, puede hasta intentar quitarse la vida por un tema de bullying. Entonces ya ellos identifican que esto no es un tema normal, que esto no es una bobada, y que la persona que lo está viviendo realmente está sintiendo una emoción muy muy fuerte, que puede ser tristeza, miedo, enojo o demás, y que ya hay que entrar a hablar con la persona. Y muchas veces ellos nos decían que lo que más le funciona es hablar con otro par, hablar con el par, que ni siquiera de pronto que lo lleven a psicoorientación o que llamen al papá, sino que muchas veces lo que ellos necesitan es que alguien se siente a escucharlo activamente, sin interrumpir, sin dar consejos, sin juzgar, sino que solamente que lo escuchen 3 o 4 minutos para que realmente entiendan por lo que la persona está pasando. Porque comúnmente cuando vamos a brindar la primera ayuda psicológica o a hablar con una persona, siempre estamos primero juzgando, preguntando, y no estamos dejando que la persona de pronto nos cuente lo que realmente está pasando. Entonces, la formación llama de Yo Apoyo a Mis Amigos, la hicimos en el Liceo del Llano. Hay un grupo de chicos formados, hay 12 chicos en el Humboldt de Fortul, también hay creo que 13 chicos, y en Saravena, en el GER, también hay creo que allí 6 más, como 15 chicos también formados en Yo Apoyo a Mis Amigos. Después de formar a los chicos, no quedan sueltos, porque ellos también nos decían, bueno, pero ¿qué va a pasar después de la formación? Porque queremos que sigan, sí, no van a volver. Y no, tenemos un seguimiento con ellos, que son actividades que ellos mismos nos van a plantear, que ya nos las han planteado y que ya las hemos hecho en la institución, para que ellos se den a conocer a la demás comunidad de la institución como compañeros de apoyo. Entonces, no solamente la metodología se queda ahí con ellos, sino que ellos también la llevan. Ejemplo, ahorita estamos trabajando en los descansos, llevamos la actividad que ellos nos dicen que quieren que hagamos, todo. Las actividades que hacemos con ellas son basadas en los principios de la primera ayuda psicológica. Entonces, ellos van, hacen la actividad. Los chicos llegan, pasan, al inicio la miran y como que no, pero ya después vienen y hacen parte de la actividad. Entonces se les enseña el tema de la respiración, hábitos saludables, qué hacer cuando un compañero o compañera está en angustia. Entonces ya los otros chicos de la institución se dan cuenta que ellos son compañeros de apoyo y vienen a buscar la ayuda en ellos, pero también vienen y se acercan a nosotras a decirnos que cómo pueden hacer parte de la metodología, porque se dan cuenta de que no solamente es algo chévere, como ellos lo dicen, sino que también es algo que a muchos chicos les gusta, porque son muy líderes y tienen estas habilidades innatas, créanme que sí. Nosotros hemos llegado a las instituciones y ellos mismos llegan, hablan con sus pares, y de esto se trata, de que ellos mismos en su lenguaje hablen con sus pares y logren saber qué es lo que está pasando realmente al interior de la institución con el tema de la salud mental. Entonces vamos, creo que hasta inicios de agosto, con los seguimientos en las instituciones, donde se les va a dejar a ellos como esa capacidad capacidad instalada para que no solamente ellos queden como compañeros de apoyo, sino que también a las próximas generaciones o los próximos grados que vienen ya ahí, puedan ellos decirles, mire, nosotros vino UNICEF, vino la Fundación Gavanes, nosotros les dejamos todo el material, les dejamos la guía. Esta viene con tres guías, ¿no? Sí, esta viene con tres guías, que es la guía teórica y práctica, el manual de formación, el cuaderno de trabajo al participante y el manual de formación de facilitador y puntos focales. La institución y los chicos se quedan con todo este material. ¿Por qué? Porque pueden venir nuevos chicos en los que quieran ser parte de la formación y pues un punto focal como un docente, una psicoorientadora ya puede entrar a formar porque nosotros formamos facilitadores y esa es la idea, que nosotros no nos quedemos con la metodología sino que la podamos replicar para que esto sea una onda en salud mental y todos nos podamos ayudar porque siento yo que esto es como una telaraña, vamos teniendo y vamos dejando capacidad instalada y así es más fácil porque ya los chicos... tienen la necesidad no solo de hablar, sino también de conectar con la persona que está triste o afligida y ya no van a ver a las otras personas como el común, sino que ya van a brindar una primera ayuda psicológica en la institución.
0: Sí, no, pues qué temas tan interesantes, Leslie. Tengo por acá muchas preguntas a medida que te escuchaba. Bueno, aclararles a las personas que nos están escuchando y nos están viendo a través de Facebook Live, que no somos un reemplazo de la institucionalidad y que tampoco pues estamos atendiendo casos directamente, sino que es un fortalecimiento en habilidades y en capacidades, es decir, no es un manejo interno, no es que sucedió algún caso, por ejemplo, de bullying en el colegio, se le da un manejo interno y queda como guardadito allá en la institución, no. Como bien lo decía Leslie, cuando hay un caso donde hay un alto riesgo tanto para la persona como para su entorno, entonces hay que activar ruta y esa es una ruta de salud y de protección. Entonces, importante tener esa claridad. Y ahora voy a entrar con las preguntas. Su merced mencionaba los tres principios: observar, escuchar, conectar. Súper bien, ojalá y las personas pues lo puedan retener. Ese material se puede consultar también en página web, entonces lo pueden buscar en UNICEF, en Google. Para recordarles de pronto a las personas o que nos están escuchando, ¿cómo podría yo identificar que la persona está en angustia? Si la persona está llorando, yo pues fácilmente lo puedo evidenciar, pero ¿qué otras señales de pronto me ayudan a identificar que la persona necesita esa primera ayuda psicológica?
1: Sí, bueno... en este principio de observar, no solamente nosotros observamos a la persona que pronto esté llorando, sino también que esté triste y afligida. En la formación, yo les decía a ellos, las personas no solamente demuestran que están tristes o afligidas llorando, sino que también con su corporalidad, ¿cierto? Entonces, primero, en la cara, quizás la persona no puede estar llorando, pero un chico o una chica que todos los días en el colegio era muy activo, en su salón súper activo, quizás ya lleva 2 o 3 días que no habla, que le vemos la carita apagadita y que lo vemos siempre aislado, ¿cierto? Entonces, algo pasó con el chico. También es muy importante observar las manos de los chicos, quizás de pronto los deditos, que si me estoy quitando las uñas, que si me estoy quitando los cueritos, o de pronto si he tenido autolesionaciones en algún tipo del cuerpo, como en las manitos o incluso en la cara, porque los chicos cuando tienen una emoción muy muy fuerte como la rabia, que no la saben de pronto controlar o manejar, se golpean, se pellizcan, se muerden, se jalan el cabello, entonces esos también son signos de que yo pueda ver a una persona que está en situación de angustia. Y ya otra, pues la que es muy común, que siempre vemos que la persona está muy ansiosa, ¿cierto? Que se mueve, que no se queda quieto, que mueve el dedo así, que mueve el pie o que mueve algo acá, si tiene algún tic que uno dice, bueno, algo de pronto le está pasando porque él nunca antes lo hacía y lo empezó a hacer ahorita. O incluso ellos dicen, yo siempre veía que mi amigo se comía las uñas y yo nunca me había dado cuenta de eso. Cuando yo entré a hablar con él, fue que de pronto tenía miedo o ansiedad cada vez que iba a presentar un examen. Entonces ya se estaba acabando las uñas. Entonces ahí entran ellos a brindar ese primer auxilio psicológico como compañero de apoyo.
0: Ok, y siguiendo en sintonía con los tips, ¿cuáles son esos tips para la escucha activa que lo mencionaste?
1: Bueno, en el tip de escucha activa, nosotros hacemos con ellos directamente los ejercicios de escucha activa, que es donde se ponen en pareja, ¿sí? O en duplas a la persona mirándose fijamente a los ojos, los dos. Y allí en esos ejercicios de escucha activa pues les decimos que tienen 3 minutos, un tema de conversación lo colocamos nosotros, que siempre es el día más feliz de su vida o una meta que tenga por alcanzar la persona. Y allí la persona A es la que entra contando ese tema de conversación y la persona B es la que va a escuchar activamente. No va a interrumpir, no va a juzgar, no va a dar consejos, no va a hacer terapia. Lo único que tiene que hacer es escuchar activamente a la persona. Lo único que puede hacer es asentir con la mirada, sonreír o pues mover los ojitos como que, bueno, yo estoy aquí presente, te estoy escuchando. Entonces, no solamente eso, sino que también la postura de la persona. Entonces, cuando tú vas a tener una buena escucha activa, es muy, muy importante que tú mires a la persona a los ojos, del contacto visual. De pronto, si la persona se siente un poco intimidada, pues yo tratar no de mirarla directamente a los ojos, sino pues de pronto estarla mirando de un momento así a otro para no sentir la intimidación, porque yo entiendo que no todas las personas se les hace fácil que uno la mire directamente a los ojos. Seguido de esto, quizás el celular, dejarlo a un lado, ponerlo en silencio para esperar lo que la persona me va a decir. Y mi postura física, pues que sea la más adecuada. De pronto yo no estar tocándome el cabello, mirando para otro lado o buscando algún distractor donde esté. Y en esta escucha activa siempre se pide o se les dice a ellos que busquen un lugar que sea de pronto acorde a la situación que está pasando. Entonces yo quiero hablar contigo, busquemos un parque, un lugar que esté alejado de pronto, donde no estén los otros chicos, que de pronto hay mucho ruido y mucha distracción y yo no te puedo escuchar bien, y buscar un lugar de pronto que sea tranquilo o calmado para la persona. Entonces, en este tip de escuchar siempre se les dice de que miren a la persona a los ojos, le presten atención, la dejen hablar mínimo 3 o 4 minutos para saber qué es lo que la persona nos quiere decir, sin escuchar, sin juzgar y sin dar consejos o dar terapia, pues es lo que comúnmente ellos hacen, ¿cierto? Que yo vi en TikTok o yo vi en YouTube y a mí me funcionó, entonces haz esto. Sino que primero escucharla para ver qué es lo que me va a decir, y siempre al terminar, dejarle claro a la persona que si esto que me acabo de contar es un tema muy delicado, como ejemplo, que yo he querido quitarle la vida a una persona, o que yo he querido quitarme la vida a mí, o que yo he intentado lesionar a otra persona, pues esto ya nosotros no lo podemos guardar o ellos no lo pueden guardar, tienen que romper confidencialidad, y apenas se rompe confidencialidad, pues tienen que conectar con el punto focal y hablar y contar lo que está pasando con la persona, porque ellos no se pueden llevar este secreto guardadito ahí, sino que lo tienen que decir, porque una persona está en situación de riesgo y pues hay que activar una ruta.
0: Súper, Leslie, muchas gracias. Bueno, escuchábamos ahí a nuestro equipo psicosocial, el equipo formador, las profesionales Carola Hernández, psicóloga, y Leslie López, trabajadora social. Vamos a escuchar ahora a los chicos. Tenemos un audio de los chicos que fueron formados precisamente en esta metodología. Nos van a hablar un poco de su experiencia, de cómo han recibido esos talleres, qué han aprendido nuestros adolescentes, no solo en Arauquita, también por Tuli y Saravena, en esos espacios pues pedagógicos que le apuestan a la salud mental. Y también, por supuesto, a la respuesta en crisis de salud mental y en el manejo de emociones. Entonces, vamos a escuchar a nuestros adolescentes, de los que Leslie nos estaba hablando hace un momento.
3: Mi nombre es Fabiana Carrasquel, soy un estudiante del José Estacio Rivera, y el programa Yo Apoyo a Mis Amigos me enseñó a ver las cosas de manera diferente y a pensar de manera diferente.
4: Es cómo debo escuchar, observar, conectar con mis amigos, cómo debo proceder para ayudarlos de buena manera, que no cometan errores.
5: Lo que a mí más me gustó de este programa fue que nos enseñaron más a cómo controlar nuestras emociones, nos enseñaron también los primeros auxilios psicológicos, que son paso a paso de qué debemos hacer cuando a una persona está angustiada, deprimida. Nos enseñaron también sobre los puntos focales, qué eran.
6: Mi nombre es Valery Sofía Guevara Ariza, soy integrante del Colegio José Estacio Rivera, estoy en el grado 9-3. Gracias al programa Yo Apoyo a Mis Amigos he aprendido a sobrellevar casos donde personas se sienten afligidas o preocupadas. Por ejemplo, hubo un caso donde un amigo se sentía afligido por unas cosas personales que a él habían pasado, y gracias a este programa yo aprendí a cómo sobrellevar esos casos y aconsejarlo bien.
7: Hola, buenas tardes. Mi nombre es Laura Arias, referente de salud mental del municipio de Fortuna. Bueno, realmente esta estrategia es muy importante para cada una de las personas que la estamos tomando, ya que la mayoría son personas y jóvenes adolescentes que interactúan con demás grupo de pares, y por ello pues es muy importante traer como tal a territorio estas estrategias, porque se implementan pues diferentes acciones y demás que nos trae hoy a conocimiento la estrategia. Uno de los más importantes para los padres de familia y la comunidad fortuleña es el módulo de emociones, ya que debemos escuchar como tal mental a los adolescentes. Los padres de familia no están escuchando a los adolescentes, no están escuchando a los jóvenes en relación a cómo se sienten y qué los está haciendo sentir de esta manera.
8: Mi nombre es Karen Viviana Godoy Manrique. Fue la experiencia que me gustó demasiado, como implementaban los trabajos, como lo hacían sentir a uno. Fue una experiencia muy bonita. Más que eso, o sea, una experiencia fue más que uno se siente escuchado y uno puede expresarse de una forma más sin restricción.

0: Enseñanzas me quedaron como tanto como va a implementar ahorita en el presente como en el futuro. Enseñanzas como que expresarse no es malo, también hay que escuchar a las demás personas como a mí misma, que no está mal uno expresarse, que también hay que quererse uno mismo, hay que guiarse uno por las cosas que uno siente. Más que eso, implementar más cosas a futuro si llego a tener mis hijos, poder escucharlos, implementar una escucha activa y poder entenderlos y ayudarlos y apoyarlos en lo que ellos necesiten. Un mensaje sería más como que no se restrinjan, hablen, exprésense, expresarse no es malo, que me van a juzgar, nada de eso, porque no lo van a juzgar a uno, uno tiene el derecho de expresarse y más que eso uno se siente libre, se le quita a uno la presión que uno siente en el pecho. Y un mensaje sería más o menos como que esa actividad fue muy bonita y la verdad es que me gustó bastante y yo le agradezco mucho a Javi. Mi modo favorito fue prácticamente el último, en donde hablamos sobre el estrés de los adolescentes, porque algunos piensan que los adolescentes no tenemos estrés ni nada de eso, pero lo que pasa es que sí tenemos estrés, es solamente que pues, por ser adolescentes no significa que no nos escuchen ni seamos juzgados, por tal vez porque tal vez ahora estamos empezando a vivir y ellos piensan que lo que nosotros sentimos es una bobada, cuando en realidad solamente queremos ser escuchados sin que nos juzguen ni que ay, es que eso es una bobada, cuando en realidad no es así, sino que puedan escucharnos y ayudarnos en los problemas que tengamos y puedan apoyarnos.
1: Bueno, ahí escuchábamos de primera mano todos esos testimonios de los chicos muy bonitos y quería pues preguntarle a Lesne y por supuesto después a Carolai, ¿qué han recogido de las personas que directamente les han comunicado a ustedes? ¿Qué experiencia han tenido después de la formación, no solo consigo mismos, en retrospectiva y de pronto también en construcción personal, sino si de pronto ya han apoyado a sus compañeritos, a sus compañeros de apoyo y en el caso también de las personas de la comunidad formada, si esas actividades ya en este momento han redundado precisamente en esa capacidad de respuesta en nuestro municipio y en los demás municipios beneficiados?
2: Bueno, Yami, en Llamas sí, ya los chicos han aplicado los primeros auxilios psicológicos, ya en muchos casos han conectado con su punto focal y ya ellos han sido pues como esos agentes de cambio en cada una de estas situaciones que de pronto cada uno de los chicos ha experimentado, o sus pares o sus amigos. En esta formación de Llama, ¿qué me llevo yo de las instituciones en las que estuvimos? Porque estuvimos en tres instituciones, en tres municipios, y es que la salud mental es muy, muy importante y se vive y se siente muchísimo más importante es con los adolescentes porque es de primera mano con ellos que tú estás escuchando pues las experiencias, porque no es lo mismo quizás yo sentarme hoy aquí a hablar con alguien de mi edad, a yo sentarme a hablar con un adolescente de 15, 16 años, que lógicamente pues las dinámicas internas de ellos ya son muy diferentes a las nuestras. Y sí hay cosas que los angustian, sí hay cosas que los estresan, pero decirles que ellos también, así como hay cosas que les angustian y les estresan, ellos también tienen la capacidad y las habilidades para manejar y darle manejo a sus emociones. Ahí es que acompañarlos y brindarle las herramientas y esas habilidades para que ellos puedan entender de pronto esa emoción muy fuerte por la que están pasando. Y ya en la metodología de HAP, decirte que ya se están haciendo réplicas, ya los facilitadores que fueron formados en HAP, ya estamos haciendo réplicas acá en Arauquita, se han hecho acá creo que tres, y hicimos una en La Esmeralda con Don Mario, que él también fue formado como facilitador y ya la hizo la semana pasada. También contarles a los oyentes que la semana pasada pues tuvimos la visita de UNICEF. UNICEF estuvo acá en territorio visitándonos, pero no solamente visitándonos, sino que también conociendo de primera mano cómo se ha llevado a cabo la transferencia metodológica de estas dos guías como lo son HAP y Yo Apoyo a Mis Amigos. Y de verdad que el municipio de Arauquita pues está resonando muy, muy bien en el tema de salud mental, pero también pues hay que seguir trabajando con esto porque esto no es de pronto solo trabajo de la Fundación Gavane, sino que esto es trabajo colectivo. Yo siento que también la salud mental es de todos, no es solamente de pronto mía, yo me cuido, sino que también yo como cuido a las demás personas, no solo con mis acciones, sino también con lo que yo le dejo a mi comunidad o a mi sociedad. Entonces, sí, invitarlos, las puertas de la Fundación están abiertas, la Fundación Gavane está abierta a trabajar con todas las entidades que vengan a nosotros. Nosotras como formadoras pues ya tenemos una formación que recibimos en Bogotá directamente de UNICEF, entonces esto no lo traemos, me lo quedo yo solita para mí, o se lo queda Caro solita para ella, sino que esto también nosotros lo hemos ido replicando no solamente en la comunidad, en las instituciones, sino también nosotros como fundación lo hemos estado replicando. Entonces decirles que las puertas están abiertas, que no les den miedo de tocarles, que ahí estamos nosotros para trabajar y pues siempre servirle a la comunidad desde el amor y también desde el respeto.
1: Muchas gracias, Lenny, y de verdad que ojalá alguna persona nos esté escuchando y que se le mueva algo por ahí dentro de su corazoncito, y qué bonito sería que, por ejemplo, desde las alcaldías o instituciones encargadas se apropien y haya un programa, por ejemplo, de formación a líderes comunitarios. Aquí tenemos muchas personas que trabajan, muchos ad honorem, de verdad, muchos sí. Trabajan a pérdida, que entrenando niños en diferentes deportes, acompañamientos en cultura, en artes, en deportes, de pronto también las personas que trabajan o desempeñan roles como guías espirituales. Entonces son personas que manejan grupos, son personas que tienen un impacto colectivo dentro de nuestra comunidad, que puede que no sea el radio general del municipio, pero que sí tiene un impacto colectivo, y qué bonito que desde la comunidad se puedan apropiar de esas metodologías y de verdad se institucionalice, y desde dentro de los colegios o entidades educativas también, por ejemplo, que a futuro esté una cátedra de salud mental, que les enseñemos a los chicos de todos los grados sobre los primeros auxilios psicológicos, sí. Así como en algunas instituciones se habla de los primeros auxilios pues físicos y de tips sobre, por ejemplo, simulacros para un terremoto y digamos ese tipo de situaciones de riesgo, también sería muy propicio que se apropiaran desde las instituciones educativas de estas metodologías para que de verdad quede en la comunidad esa capacidad de respuesta, para que quede en el municipio, porque sí es muy necesario que tengamos nosotros como comunidad, bien lo decía Lesney, eso no es una sola persona que se cuida, ni tampoco es la entidad que viene desde afuera que va a venir a cuidarnos, sino nosotros en comunidad. Entonces ahora te doy paso a ti, Carolai, para que nos cuentes tu experiencia. Ya nos hablaste de cómo es la formación, de experiencia de pronto posterior a la formación, o si quieres de pronto también mencionarnos acerca de los módulos o de las habilidades que se refuerzan en esta formación que recibieron los líderes.
3: Bueno, es muy importante, mencionar algo adicional que no se mencionó, y precisamente ahorita la doctora Lenny lo mencionaba, y es que nosotros en la formación de HAT, que se hace durante 3 días o se realizó durante 3 días en los 3 municipios, con 3 grupos poblacionales distintos, porque en los 3 grupos poblacionales pues hubo presencia totalmente diversa, comunitaria, una gran presencia y asistencia de comunidades interesadas, precisamente son líderes y personas que se han dedicado a trabajar por la salud mental. Se logró consolidar en los 3 municipios pues una red, precisamente, que son facilitadores de HAT. Ellos recibieron la formación de los 20 módulos de HAT y también los 12 módulos de la guía de cuidadores, pero es importante identificar que ellos reciben esta metodología y ellos adquieren la corresponsabilidad de hacer su réplica. ¿Qué quiere decir? Que ellos identificaron un grupo, tanto de jóvenes o de cuidadores, para poder aplicar algunos de los módulos de esta guía. Entonces ellos lograron identificar que en sus comunidades tenían, por ejemplo, de pronto necesidades para abordar el tratamiento del estrés, tanto en adolescentes como en cuidadores. Tenemos la resolución de problemas, tenemos precisamente algo muy significativo que hemos logrado identificar, es el conocimiento acerca de drogas y alcohol. Para ellos o para las personas que abordan estas temáticas, pues se logra identificar que la necesidad no es precisamente llegar a hablar de las temáticas en específico de qué son las drogas, qué son las sustancias, porque es una situación que ya se ha abordado de manera amplia, pero que es importante para poder abordar estos temas específicos. Debemos saber cómo nuestros adolescentes toman sus decisiones, cómo se ven a sí mismos, cómo entienden sus emociones, cómo las gestionan, cómo las viven, y sobre todo también en esa resolución de conflictos, porque en la dinámica de la resolución de problemas ellos pueden identificar que las salidas, o que existe algo que los moviliza a precisamente las sustancias o otro tipo de salidas, que son sus estrategias de afrontamiento. Entonces también Esto se ha logrado identificar que, ejemplo, en las habilidades interpersonales, para ellos en el establecer relaciones o conversaciones, que es lo que nosotros conocemos normalmente como la comunicación asertiva. Cómo nosotros nos comunicamos de una manera positiva, de una manera también que permita que el otro partimos de algo significativo, que es escuchar. Y en el escuchar es permitir también que no solo se imponga algo importante, que es el silencio. En muchas de las conversaciones se impone el silencio y simplemente no hay comunicación, se limita o se invalida. Otro aspecto importante es que normalmente hay algo significativo que hemos logrado rescatar, creo que de estas dos metodologías, es la importancia de algo significativo, que es el elogio. Como nosotros podemos identificar que muchas personas requieren precisamente, no es que nosotros necesitemos todo el tiempo que se nos esté motivando, no, pero sí es importante que se nos reconozcan los logros o las pequeñas acciones que nosotros hacemos como seres humanos en pro de nuestra vida, también de la vida que nosotros tenemos en familia, de la vida en comunidad o inclusive en la vida laboral. ¿Cómo se reconoce al otro los esfuerzos, las acciones, las actividades, los compromisos? O también es importante reconocer que a través del elogio podemos hacer como una dinámica conversacional muy práctica, y es que podemos establecer pequeñas muestras de afecto, como no solamente brindándole al otro una palabra adecuada, sino también identificando sus gustos, identificando sus intereses, identificando también los momentos de las actividades que el otro desea o disfruta. Ese tipo de situaciones pues es muy significativo y hemos logrado rescatar de esta metodología, que es una gran dinámica conversacional entre los adultos y los adolescentes, pero también hemos logrado identificar, ejemplo, en algunos de los formadores, que en este viaje, nosotros lo mencionamos así, como este viaje a través de la metodología HAT, desde la emoción hasta lo social, permite que las personas que se formaron como facilitadores lograran también aplicar muchas de estas actividades en su vida cotidiana. Ejemplo, logramos identificar que algunas madres o cuidadoras podían, primero, una nos mencionaba cómo para ella quizás algunas de las acciones o de las actividades o en los diálogos con su adolescente, ella ya estaba aplicando este tipo de actividades, como escuchar, acompañar, orientar, sin juzgar, sin criticar y sobre todo sin señalar o estigmatizar o invalidar la conversación. Simplemente no quiero hablar de esto y hasta aquí quedó. Yo soy tu mamá, tú eres mi hijo, me obedeces, punto. No te quiero escuchar, no quiero ver tus opiniones y demás. Entonces, esto o escuchar, o como ella lo mencionaba como cuidadora, siento que al escuchar esto me permite a mí decir, estoy haciendo un buen trabajo. Quiero mejorar el tema de las emociones, quiero sentir que puedo establecer un diálogo mucho más asertivo o mucho más adecuado con mi adolescente, lograr identificar cómo para las personas, los adolescentes, quizás desde que llegaban en su primer momento hasta que salían, cambiaban la percepción de cómo veían un adolescente. Eso es muy significativo, ya que los adolescentes desde esta perspectiva, que también inclusive me incluyo en los procesos de capacitación en Bogotá, es poder identificar que nuestros jóvenes no adolecen de nada. Nuestros jóvenes son jóvenes que son pequeños adultos que están en proceso de construcción y que como proceso de construcción pues necesitan ¿de qué? De un acompañamiento, porque inclusive nosotros los adultos no las sabemos todas, tenemos que leer, tenemos que revisar, tenemos que estudiar, tenemos que aprender, así son nuestros adolescentes, y sobre todo porque nuestros adolescentes tienden a ser dejados solos. Usted ya está grande, usted lo puede hacer solo, usted es capaz, usted ya lo que sabía lo sabe, usted tiene que hacerse responsable de, porque ya son pequeños adultos, pero en ese pequeño adulto lo abandonamos, lo rezagamos o sobre todo no permitimos que sus ideas, sus pensamientos y sus sentimientos que se llegan a la mesa o se ponen o se establecen en la mesa, en el marco de la realidad, pues le permite también identificar que el otro es un ser humano con ideas y acciones, sobre todo porque nos permite a nosotros identificar que son la población que va a prosperar en nuestro departamento.
1: Muchas gracias, Carolai, de verdad muy interesante, porque de pronto muchas veces lo que nos molesta incluso de lo que nos comentan los adolescentes es que nos confrontan, ¿no? Porque ellos tienen su energía y cuestionan las cosas, y de pronto yo me creo el adulto que me las sé todas y este chino me va a venir a decir a mí que cómo son las cosas, y de pronto sí. El adolescente es el que tiene razón en ese momento.
3: Porque ha leído.
1: Exactamente. O sea, Y muy importante también que nos mencionas que es un viaje de lo emocional a lo social, o sea, es un recorrido, va desde el yo hasta la comunidad, cómo la comunidad me afecta, cómo mi entorno me afecta, pero cómo también yo impacto en la comunidad y también, pues, en este caso, impactar de una manera positiva. Y esperamos que este programa también haya impactado de una manera positiva a todas las personas que nos escucharon y que nos vieron a través de Facebook Live. Nos tenemos que despedir porque ya se nos acaba el tiempo, pero los invitamos para el próximo espacio, así que el próximo miércoles aquí a las 4 p.m. los esperamos muy puntuales para un próximo programa de La Cicora. Hasta pronto. Chao. 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

Bueno, marcamos en Colombia a las 5 de la tarde, 3 minutos, hora en todo el territorio nacional, 5, 3 minutos. ¿Qué tal, amigos, apreciados oyentes de Arauquita, Estéreo 88.3? Tengan todas y todos muy, pero muy buenas tardes. Sean cordialmente bienvenidos y bienvenidas una vez más a este su espacio musical de todos los días, Alma Llanera, con todo, todo lo mejor de nuestro folclore, de esta inmensa llanura colombo-venezolana. Todos los días de lunes a viernes de 5 a 6 y 30 de la tarde. 90 minutos compartiendo con todos ustedes, amigos oyentes, de esta inmensa frontera colombo-venezolana. Bueno, reciban todos el saludo especialísimo y un abrazo también súper cordial de parte de quienes estaremos acompañándolos, compartiendo con ustedes durante el desarrollo de este espacio musical en esta maravillosa tarde de hoy, que miércoles, cierto, 20 de mayo de este año 2026. Ya casi nos va el mes de la madre, oiga, pasó volando también, ¿no? 20 de mayo de este año 2026. En la parte técnica, Control Master, nos acompaña Alexis Pavón en la presentación del programa, quien les habla, David Salazar. Estaremos bajo la dirección de Eliezer Cáceres Santo, la coordinación de Doris Urbina. Damos gracias al Todopoderoso por esa magnífica oportunidad que nos da de estar hoy nuevamente con todos ustedes a través de este importante medio radial. 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

Bueno, tenemos en Colombia las 5 de la tarde, 22 minutos. Ahora en todo el territorio nacional, 5 de la tarde, 22 minutos. Ahí estaba la voz de este gran artista, Uriel Sanabria. Uriel Sanabria, pariente de don Carlos Vargas, el papá de las papas, ¿no? Allá debe estar el hombre en full sintonía. No ha reportado, pero yo sé que ese está con el radio a pata de oreja. A Jaime de Garrapata. El hombre es un criollo de Paz de Ariporo, fiel oyente de este espacio musical. Igualmente que don Ignacio Bravo, ¿no? Allá de Flor de Apure, La Victoria. Ya reportó sintonía por ahí. Creo que está pidiendo novilla reventadora, don Ignacio Bravo. Saludos, pues, para todos esos fieles oyentes. Ahí estaba entonces la que me dejaba en visto de Uriel Sanabria, pariente allá de don Carlos Vargas. Bueno, precisamente, mira, y reportó sintonía el hombre. Saludos a don Carlos Vargas, el papá de las papas. Ya está en casita ofreciendo esas ricas y deliciosas papas de carne mechada, arepitas de pollo, avenita, limonada, para que vayan y se deleiten el paladar bien sabrosa a esta hora de la tarde, allá por la antigua calle del Cacao, en el barrio San Isidro, llegando al barrio Nueva Vida. Saludos, pues, a don Carlos Vargas, su esposa Rosemary Castillo, a sus hijos y todos nuestros fieles oyentes allá del barrio San Isidro. Las 5:23 minutos, hora en Colombia, 5 de la tarde con 23 minutos. Vamos rápidamente, traemos a continuación la voz de Juan Fernando Farfán, el coplero sentimental. Aquí está con ese tema titulado La Perola.

Bueno, ahí estaba la voz de Julio Camacho, este hijo de Guanarito, estado portugués, a la tierra del Silbón. De allá es oriundo Julio Camacho, con el indio, conocido en el medio artístico como el indio, ¿no? Ahí estaba, pues, con ese tremendo tema titulado El peso de los recuerdos. ¿Cómo pesan los recuerdos, no? Cuando empieza uno a desempolvar recuerdos, a añorar momentos de tiempo de idos, ausentes, pero sagrados. Bueno, las 5 de la tarde, 32 minutos. Ahora en Colombia, 5 de la tarde, 32 minutos. Seguimos avanzando a esta hora con más de nuestro espacio musical. 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
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Bueno, ya sabes, saludo pues allá a Guillermo García, su esposa, y todo ese gran equipo que labora en Charcutodo Express a esta hora de la tarde. 5:39 minutos, son en Colombia las 5 de la tarde con 39 minutos. Bueno, vamos a continuar a esta hora. 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Vamos entonces con el tema solicitado allá por el amigo Ignacio Bravo, allá en el barrio Flor de Apure. Aquí está Jorge Guerrero, Novilla Reventadora.

Bueno, podrán tener mucha plata, pero no la tienen toda, ¿no? Bueno, ahí estaba la voz de Alexander Galdames, ¿cierto? Alexander Galdames con ese tema. Yo por ahí tengo un sencillito. Bueno, seguimos. Tenemos las 5 de la tarde, 49 minutos, hora en todo el territorio nacional. 5 de la tarde, 49 minutos. 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También estamos llegando a nombre de nuestro diputado Orlando Ardila Junior tras la viña. Están en sesiones extraordinarias nuestros diputados, ¿no? En este primer periodo de sesiones extraordinarias, que fueron instaladas el pasado lunes 18 de mayo fueron instalados. Estarán sesionando hasta el 31, ¿no? Hasta el 31 de mayo, pues el Ejecutivo le presentó dos proyectos a la Asamblea Departamental, que ya están en comisión, creo que la Comisión Primera de Presupuesto, de Hacienda y Crédito Público, le corresponde, pues, estudiar en primer debate este proyecto, estos dos proyectos, ¿no? Y luego llevarlos a la plenaria. Bueno, pues desearle muchos éxitos, amigo diputado, en este primer periodo de sesiones extraordinaria de la Asamblea Departamental. Las 5:53 minutos, bueno, seguimos también a nombre de Charcutoto Express. 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
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Bueno, las 5:55 minutos, vamos rápidamente con más de nuestro espacio musical. Saludos también para toda mi paisanada allá en Carretero. Ya debe estar don Manuel Rojas, el popular aguachica, el mocho Rojas, en full sintonía a esta hora de la tarde. Saludos allá para toda esa gallada, también para Boris, para José, lo Arnulfo, Chacachaca, Tatia, Blanquita, si está por allá. Oiga, ya me dicen que está el maíz, listo, ya como que está espigando, ¿no? Para agosto como que ya vamos a estar comiendo cachapa, ¿no? Según me dice por ahí don Pablo Castillo, ¿no? Bueno, el tiempo de la cachapa en agosto, ¿no? Ahí engordando el cochino también para comer con cochino frito o con quesito rallado. Bueno, saludos allá, me hace la boca agüita, familia. Saludos allá a toda esa gallada en Carretero, para Arnulfo, a doña Trina, a Miguel Silva, a Boris, a Mario Serpa, Clema, Darío Pinzón, Adolfo Hinojosa, a la familia Cáceres también, a Liro, a toda la familia Cáceres, a doña Virginia, contenta porque ya le pareció el burro. No va a pasar el invierno sin el burro, doña María, doña Virginia Cáceres. Saludo allá a Jesús el Chucho Lara, también para José Domingo Riaño, el popular Chelo, a Catira, a Urbano, a toda la familia, a los hermanos Camacho Mateus, a Pedro, a todo, Adolfo, a todos los hermanos Camacho Mateus allá en Carretero, toda esa gente que está por allá en sintonía a esta hora de la tarde. Vamos entonces con la voz de Walter Silva, que está con este tema titulado El Disco Criollo.

0: Las 6:01.
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Pero ahí estaba la voz de Dulber Hernández, don Dulber Hernández, con ese tema titulado El Fundo Mío, El Fundo Mío. Así se titula este tema de este gran artista oriundo de la Trinidad, Casanare, Dulber Hernández, conocido en el medio artístico como El Chulo, ¿no? Creo, tengo entendido que viene para el Día del Llanero este año. Posiblemente va a estar aquí en nuestro municipio de Arauquita, si Dios lo permite, don Dulber Hernández. Bueno, con esos grandes éxitos. Saludos, pues, para todos nuestros fieles oyentes. 6:12 minutos a todos los oyentes allá en la vecina población de La Victoria y todos esos sectores que hacen parte también de esta hermosa parroquia Urdaneta del Alto Apure. A toda esa gente que está allá conectadita a esta hora disfrutando de lo mejor de nuestro folclor llanero. A don Ángel Perosa, el cachicamo del clavo, por ahí me lo encontré, me lo topé en estos días. Por ahí el hombre andaba cobrando los reales con su señora esposa Carmen Vidalia. Bueno, saludos para estos dos grandes amigos allá en el sector El Clavo, allá en La Soledad, para toda la gente allá que está en sintonía en La Soledad, en El Clavo. También para nuestros amigos ahí en la población de La Victoria, todos esa gallada que no se pelan un programa. 6:13 PM, ahora en Colombia 6:13 PM. Bueno, vamos con Alonso Castrillo. Traemos a continuación la voz de un hijo del municipio de Arauquita. Alonso Castrillo nos dice: brindando por un despecho.

Marcamos en Colombia a las 6 de la tarde, 20 minutos. Será la voz del rey del pasaje, nada más y nada menos. Don Jesús Moreno, este hijo del Samán, estado Apure, con ese tema, Di la verdad. Así se titula este hermoso pasajito en la voz de Jesús Moreno. Ya partió hace rato hacia la eternidad este gran artista conocido como el rey del pasaje. Bien, apreciados oyentes, llegamos una vez más a la parte final de este su espacio, Alma.

Mañanera, ya saben, la invitación para mañana en punto de las 5 de la tarde. Si el Todopoderoso lo permite, estaremos nuevamente con ustedes a través de Arauquita Estéreo 88.3, una emisión más de Alma Llanera. Agradecimientos súper especialísimos a todos y cada uno de nuestros patrocinadores. Bueno, estuvimos acompañándolos en la parte técnica, Control Master Alexis Pavón, en la presentación del programa David Salazar, todo bajo la dirección de Eliezer Cáceres Santo, la coordinación de Doris Urbina. Una feliz tarde, que descansen y que el Todopoderoso les siga bendiciendo. Se les quiere por coñazo. Bueno, Tito, le vamos a quedar debiendo el tema para mañana. Nos comprometemos que mañana le colocamos el tema que acaba de solicitar por ahí. Creo que ya no le camino más. Bueno, porque ya tenemos otro ahí listo ya en la parrilla. No, para soltarlo, aquí está la voz de quien les habla, David Salazar, el tigre de carretero. Con este tema, saludos ahí a todos los oyentes en Comidas Rápidas, el pilón para Dorita, Jennifer, a Wilmer, al perrazazo, al amigo don Reinaldo Cárdenas. Saludos para Catico, a Dayana, todo. Aquí está el llano y mi biografía.

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8: Y 31 minutos.
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10: Muy buenas noches para todos y todas. Bienvenidos a su programa Noches Campesinas de Arauquita Estéreo 88.3, dedicado con mucho cariño a nuestros trabajadores del campo y de la ciudad de aquí de nuestro municipio de Arauquita. Bueno, un saludo muy especial para todos, especialmente a los dueños de las fincas, de las veredas, donde están en este momento ya, bueno, con los transistores prendidos con este programa que les vamos a dedicar con mucho cariño, tanto a acá la gente de acá de Arauquita como a nuestros hermanos venezolanos, fronteras con Colombia. Sí, señores, nuestro objetivo son las complacencias, nuestra música popular, aires campesinos, para llevar, bueno, alegría a todos los hogares arauquiteños. Y estamos bajo la dirección de Eliezer Cáceres y Control Master Giselle Carrillo y este servidor y amigo de ustedes, el profe Gumey Cetina. Un saludo muy especialísimo para todos. Iniciamos nuestra programación hoy 20 de mayo, ya está agonizando el mes de mayo, y para mañana pues el mes de la madre, ¿no? Bueno, entonces esperamos que este programa sea de su agrado y permita un buen descanso después de esos duros trabajos que se desempeñan en cada uno de los roles de trabajo de nuestro municipio de Arauquita. Así que vamos a complacerlo con un set musical para su disfrute. Ahí lo va.

Bueno, tenemos las 6:43 minutos, hora de Colombia. 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Bueno, vamos a saludar entonces a mi gente que nos reportan sintonía. Gracias por esa sintonía. Saludamos a Elizabeth Rojas Carrillo desde la ciudad de Bogotá. Saludo muy especial para esta gente que se encuentra en la capital de la República de Colombia. También saludamos a Rosalba Rodríguez Niño aquí en el barrio 20 de Julio. Y también saludamos a Bella del Salón de Belleza. Bueno, ahí lo tenemos todos en belleza, sí, señores. Bueno, también estamos felicitando con mucho cariño, un abrazo muy cordialísimo a la profesora Margen Gómez, y a la vez felicitarla por ese título obtenido de magíster en educación. Bueno, que la felicidad siempre la acompañe y que esa bendición que Dios le ha permitido darle por el esfuerzo de su trabajo, que sea para beneficio de la niñez arauquiteña. Bueno, saludamos a don Pedro Orozco ahí en la vereda San Rafael, el hombre Pedro Malo, sí señor, en la vereda San Rafael. También saludamos al profe Gonzalo Gómez en el barrio San Martín, un saludo muy especialísimo. Y saludamos hoy a mi amigo que está de cumpleaños, felicidades por ese cumpleaños que está celebrando en este momento Neil Eduardo Cetina, ahí en el barrio Centro. Un saludo muy especial, y a la vez que cumpla muchísimos años y que mi Dios le dé

mucha fortaleza en el trabajo y éxitos en todo lo que usted se preocupe hacer, ¿no? O se proponga hacer mejor. Así de que Eduardo Cetina, felicitaciones por su cumpleaños. Y bueno, seguimos deleitando a mi gente que en este momento, bueno, están disfrutando de este espacio musical dedicado para todos ustedes y a la vez compartir con ustedes el tinto calientico, la cena calientica y bueno, y el disfrute del descanso, el cual también compartimos con mucho cariño. Bueno, le vamos a enviar otro set musical para su disfrute. Ahí le va.

Bueno, tenemos las 6:58 minutos y estamos colocando la música, aquella música viejita, ¿no? Pero que llegue al corazón. Y bueno, en este mes de mayo estamos felicitando a esas queridas mamás de todo nuestro municipio de Arauquita. También compartimos este saludo.

el río Arauca, ahí en La Victoria y en todas sus veredas, me reportan sintonía. Muchísimas gracias para todos los venezolanos y venezolanas que se encuentran aquí en Colombia, como también a los colombianos y colombianas que se encuentran también en la hermana República de Venezuela. Un saludo muy especialísimo. Claro que sí, especialmente abrazos para las mamás, ¿no? Saludamos también a la gente de Café Express, que en este momento está en sintonía. Y saludamos también a las madres de todos los de todas las veredas, ¿no? De todas las veredas y centros poblados de nuestro municipio de Arauca. 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Bueno, disfruten de nuestro ambiente de Arauquita Estéreo y su programa Noches Campesinas. Y bueno, gran saludo para todos. 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Bueno, también estamos saludando a mi gente. 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Bueno, también estamos saludando a mi gente porque nos reportan sintonía desde muy lejos. Sí, de la vereda Fundación, un saludo muy especial a la vereda del Caucho, a la familia Fonseca. Y también saludamos a la gente de la vereda El Progreso. Un saludo muy especial, especialmente para la familia González.